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0: complace un pedido que me hicieron en la entrada para toda la muchachada, y muchos no deben saber que este tema también es de él y se llama La Malpeinada. ¡Arriba!
1: Hay muchas malpeinadas por acá, ¿eh? Que se hacen las porteñas.

¡Qué bestias! Y yo tuve la suerte, el privilegio de tenerlos.

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0: Hola, ¿qué tal? ¿Cómo estás? Muy buen día. 8 y 41 minutos en la República Argentina. Bienvenidos al día número 28 del mes de julio, amigos. Sí, hoy es martes 28 de julio del año 2026. Y aquí, como siempre, estamos saludándote desde este punto del planeta que se llama Concepción del Uruguay, queda en la provincia de Entre Ríos, República Argentina. ¿Cómo estás, Ariel Vera? Buen día, ¿cómo va?
1: Buen día, chicos, ¿cómo va?
0: Muy bien, ¿y vos?
1: Todo bien, comenzando esta mañana.
0: Mucha humedad, ¿eh?
1: Sí, yo llegué y les pregunté, ¿no tienen calor?
0: Y puede ser, sí, no, yo no, pero a lo mejor viniste abrigado, caminando. La humedad y todo eso hizo
1: un conjunto de todo.
0: Claro, tal cual. ¿Cómo está, señorita Antonella Vittori? Buen día.
2: Buen día, equipo. ¿Cómo va? ¿Cómo
0: Muy
2: están?
0: Muy bien, todo
2: Me
0: bien.
2: Alegro. Tremenda la humedad. Otro día más de humedad en el planeta Tierra, en sí. Esta parte del país. Y creo que va a seguir así, ¿eh?
0: Yo
2: ¿viste?
0: Creo que
2: no afloja, no afloja.
0: No, para nada.
2: Vos decís, bueno, llove entonces, llove, sácate las ganas de llover, tampoco.
0: No,
2: tampoco.
0: No. Tenemos agua por todos lados y sigue viniendo cada vez más agua, así que, bueno, estar atentos con el tema de la creciente en el río Uruguay y este fenómeno del niño y super niño que se está hablando y que ya lo estamos padeciendo, digamos, en esta parte del mundo. Bueno, esto es lo que hacemos siempre en nuestro inicio de programa, leer los títulos de los portales de aquí de la ciudad de Concepción del Uruguay, a ver qué dicen, qué publican, qué nos cuentan en sus respectivas publicaciones.
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San José tuvo una inolvidable fiesta de la colonización. Esta ciudad vivió un fin de semana con muchísima gente en la 39ª Fiesta Nacional de la Colonización, que este año llevó como lema Raíces de una Comunidad Productiva. Durante 3 días, más de 50.000 personas participaron de las celebraciones del 169º aniversario de la ciudad en una nueva edición de una fiesta popular que año a año renueva el encuentro con la historia, las tradiciones y la identidad. Mucha gente en la noche final ante la actuación de Luciano Pereyra. Incautan 12 cachorros, salchichas y una perra adulta que ingresaban de contrabando por el puente Artigas. Un operativo aduanero en el paso fronterizo que conecta Colón con Paysandú permitió detectar el traslado irregular de una docena de cachorros, conocidos como salchicha, de apenas un mes de vida y una hembra adulta, quienes viajaban ocultos en el interior de un vehículo. La incautación por contrabando y las actuaciones fueron llevadas a cabo por el sector administrativo y quedan con una custodia inicial bajo el resguardo de las autoridades de sanidad animal del Ministerio de Ganadería. Encontraron el cuerpo de un hombre en Campichuelo, investigan, no hay información oficial al respecto, pero se supo que en las últimas horas fue hallado el cuerpo de un hombre aparentemente ahogado en la zona de Campichuelo. Las autoridades judiciales y de la Fuerza de Seguridad avanzan en las diligencias iniciales para determinar las causas del deceso. Trasladan el cuerpo a Gualeguaychú para la autopsia y, si bien no dieron datos, se supo que ya estaría identificado y sería de la zona. Un joven fue baleado en la ingle tras una discusión en el barrio La Tablada. Un hecho de violencia con arma de fuego se registró durante la noche en el barrio La Tablada. Como consecuencia del ataque, un joven de 29 años debió ser internado en el hospital Justo José de Urquiza. Las primeras informaciones indican que el ataque se produjo tras una discusión previa acontecida en el lugar. La víctima ingresó al hospital con una herida de bala con orificio de entrada en la zona inguinal de la pierna derecha, sin orificio de salida. A pesar de la lesión, los profesionales confirmaron que se encuentra estable y fuera de peligro. Al ser entrevistado por las autoridades, el herido evitó aportar precisiones sobre las circunstancias del hecho o la identidad de las personas involucradas, aunque las sospechas apuntan a que los agresores serían conocidos suyos. En un allanamiento secuestraron armas, cocaína, frascos con flores y semillas de marihuana. La policía de la Comisaría Cuarta dio cumplimiento a una orden de allanamiento emanada por el Juzgado de Garantía 3. La investigación se inició a raíz de una denuncia en la que una víctima manifestó mantener una deuda con el denunciado por distintos préstamos de dinero. Y según lo expuesto, el denunciado lo habría amenazado y agredido, exhibiendo un arma de fuego. El procedimiento fue realizado en un complejo de departamentos en la zona cercana a la UNER, donde habitan muchos estudiantes universitarios. El lugar allanado, además, era utilizado para la venta y reparación de celulares, donde también constataron que realizan venta de estupefacientes a modo de delivery mediante el fraccionamiento en bolsas de Ziploc pequeñas y en granos, según informa hoy el 03442. Instituciones de nuestra ciudad participaron de las audiencias públicas para el futuro del mercado 3 de febrero. La Comisión Municipal de Iniciativas Privadas avanzó con una nueva etapa del proceso de evaluación de los 2 proyectos presentados para la restauración
puesta en valor y explotación del histórico edificio. Las audiencias contaron con la participación de representantes de diversas entidades intermedias de nuestra ciudad y la Comisión Municipal llevó adelante dos audiencias ya públicas en el marco del proceso de evaluación ante las propuestas para la restauración del mercado. Se desarrollaron luego de las exposiciones realizadas por los dos oferentes que participan en la licitación pública correspondiente a la recuperación integral de uno de los edificios patrimoniales más emblemáticos de nuestra ciudad. Hay preocupación en las localidades por la crecida del río Uruguay. La creciente del río mantiene alerta a las ciudades ribereñas. En Concordia ya está superando los 10 metros, donde el seguimiento anticipó un aumento sostenido del caudal durante los próximos días. Los comerciantes y vecinos de las costas del río Uruguay siguen monitoreando la evolución del río en un escenario que dependerá además de las lluvias que se produzcan aguas arriba. La situación en el puerto de nuestra ciudad sigue siendo también preocupante ante el avance de las aguas.

La policía atrapó a dos menores mientras robaban en el interior de un auto. Un patrullaje preventivo llevado a cabo por personal de la comisaría segunda permitió frustrar un robo en la vía pública y aprehender a dos menores de edad durante la madrugada de este martes. El patrullaje preventivo fue llevado a cabo por personal de la comisaría segunda y permitió frustrar un robo en la vía pública y detener a dos menores de edad. El procedimiento fue a las 5 menos 10 de la mañana, cuando un móvil policial, mientras recorría Fray Mocho y Belgrano, advirtió a dos personas en actitud sospechosa, forzando un automóvil color blanco estacionado en la esquina de Isaías Torres y Belgrano. Al percatarse de la presencia de la patrulla, los sospechosos emprendieron inmediatamente la huida y, sin embargo, la rápida maniobra de los efectivos policiales permitió darles alcance e interceptarlos a los pocos metros de Sanguinetti y Estrada. Al momento de ser reducidos e identificados, se trataba de dos jóvenes de 16 y 17 años. La policía constató que uno de ellos llevaba en sus manos una caja con un juego de cables y bujías de encendido. Becas Progresar, los requisitos para cobrar una cuota adicional de 35.000 pesos. Los beneficiarios de Progresar Obligatorio deberán cumplir un requisito adicional para acceder a la cuota de estímulo de 35.000 pesos y participar en una actividad de extensión formativa y acreditar su realización mediante la plataforma oficial del programa. La condición fue incorporada por la Secretaría de Educación y alcanza a quienes cursan los niveles primarios o secundario en sus distintas modalidades, aunque ANSES se encarga de efectuar los pagos. La liquidación de la beca corresponde al Área Educativa Nacional. Hora 8 y 53 minutos en la República Argentina. 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
1: Cielo cubierto en la ciudad de Concepción del Uruguay. En este momento la temperatura es de 15 grados 4 décimas, la sensación térmica en Concepción del Uruguay. La tenemos en 12 grados 4 décimas. La humedad, por supuesto, 100%. La presión atmosférica en esta parte del país es de 1.008 hectopascales. ¿Cómo va a continuar esta jornada? Bueno, así como lo ves, tenemos la presencia de nieblas, neblinas durante la mañana, muy incómodo. Lo bueno es que a partir de hoy empezará a soplar viento del sector sur-sudeste para esta jornada, lo que nos hace indicar que quizás, bueno, la humedad pueda bajar un poquito más. La temperatura máxima para hoy será de 20 grados centígrados, nada más. Vamos a tener este cielo mayormente nublado para la tarde, para la noche también. Hay que tener en cuenta que probablemente durante la tarde veamos un poco el sol, según lo que dice el Servicio Meteorológico Nacional. Poco probable, pero sí lo está anunciando el Servicio Meteorológico como una chance. Para mañana miércoles vuelven los chaparrones, dice el Servicio Meteorológico Nacional. 10 la mínima, 17 la máxima, con cielo parcialmente nublado a mayormente nublado durante la mañana y la tarde. Esta presencia de precipitaciones comenzaría ya esta noche y continuaría durante mañana miércoles. Muchísima humedad se va a concentrar. Vamos a tener estas precipitaciones como lloviznas, como un poquito de garúas que van a continuar. Jueves mejora parcialmente el clima, 6 la mínima, 16 la máxima, con cielo parcialmente nublado. Vuelve el viento del sector noreste. Esto es importante que lo sepas porque van a volver a concentrarse las humedades, volverá a dar vuelta el clima y probablemente vuelvan las lluvias, y así lo anuncia el Servicio Meteorológico, porque para el viernes pronostican las tormentas aisladas para la tarde y la noche del viernes, 15 la mínima, 20 la máxima. Es muy probable que el viernes tengamos sensaciones térmicas que sean bastante superiores a lo que estamos acostumbrados en invierno. Estamos hablando de la probabilidad de llegar hasta los 27, 28 grados de sensación térmica la jornada del viernes, lo que culminaría con lluvias el día. Y continuarán durante el sábado también, chaparrones durante la mañana, la madrugada de la mañana del sábado, con ráfagas que pueden llegar hasta los 50 kilómetros por hora. Viento sur empieza a soplar el sábado primero de agosto, lo que consigo, bueno, traerá un poco de mejoría durante el clima, pero temporal. La lluvia se va a disipar a partir de la tarde del sábado, es cierto, pero el mal clima continuará por lo menos hasta el lunes de la semana que viene, según lo que vemos aquí. Se bajan las temperaturas mínimas, 11 grados vamos a tener más o menos en promedio las mínimas, y las máximas se ubicarán por debajo de los 20 grados. Vuelve el viento soplando desde el sector noreste para la jornada del domingo, para la jornada del lunes también, así que esto traerá y marcará este mal clima, esta humedad, que no parece querer irse y continuará algunos días más. 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El río se encuentra en 4 metros 66 centímetros con sus aguas estacionadas por el momento. Vamos también a la información de las farmacias de turno. Para hoy son Avenida ubicada en Arispe, Avenida ubicada en Boulevard Arado 152 y Farmacia Arispe ubicada en Tibileti 98. Ya estamos para que vos nos mandes tu WhatsApp. Lo vas a hacer al 3442-552855. Ese es nuestro número. También te podés contactar a través de las redes sociales. 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Así que nos encantaría que lo puedas hacer. 8 de la mañana y 59 minutos.

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0: 9:09 en la República Argentina, amigos. Aquí estamos en la 96.9, tal cual te invitaba hoy Antonella. 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La diferencia está en que, bueno, seguí haciendo las cosas de tu casa o en tu oficina, seguí trabajando, pero cada tanto podés estar mirando qué estamos haciendo aquí en el estudio o con quién estamos hablando en caso de que hagamos entrevistas. Así que
1: no te atamos a la pantalla, básicamente.
0: No, para nada. Esa no es la idea, que te ates a la pantalla, porque, bueno, consideramos que, bueno, tenés que prestarle mucha atención, digamos, y dejar de hacer lo que estás haciendo para mirar lo que nosotros estamos haciendo. Así que la idea es seguir haciendo radio, que sigas haciendo las cosas en tu trabajo y que, bueno, cada tanto, si chusmees un poquitito la pantalla para ver qué es lo que estamos haciendo por acá, por los estudios de Radio 9. Bueno, amigos, vamos a leerle los títulos de los diarios de Capital Federal. Ayer te leíamos los títulos de Página 12, hoy vamos a hacer los de Diario Clarín, para ver qué están reflejando los diarios de Capital Federal y que nos interesen a todos los argentinos, por supuesto, ¿no? Bueno, la visita de la jefa del Fondo Monetario Internacional a sola estuvo con empresarios, a solas, quiero decir. Georgieva preguntó por el parate de la economía y adelantó qué espera en el año electoral. La titular del fondo recibió a 10 titulares o gerentes en el Palacio de Ujau, cenó con ellos por más de una hora y las preguntas que les hizo luego de encontrarse con Milei en la Casa Rosada. Así que, bueno, aquí estuvo esta señora, a ver, mirando qué estamos haciendo nosotros con la economía y qué está haciendo en realidad el presidente con la economía. Nosotros, ¿qué podemos hacer? La de todos los días, de tratar de subsistir y de acomodarnos ante esto, que es lo que estamos viviendo hoy en la República Argentina. Lula da Silva ninguneó las críticas de Javier Milei, que generaron un conflicto bilateral. Dijo, ¿quién es ese tipo? Como desconociéndolo con ironía, y sin darle importancia a lo que dijo este hombre. Pero la protesta de Brasil se hizo escuchar. Protesta de Brasil al embajador argentino. Un ministro de Lula lo llamó payaso a Milei. Y bueno, y China también toma intervención en este conflicto por, bueno, los dichos de Milei sobre el presidente de Brasil. Bueno, alerta de Interpol es otro de los títulos que hay hoy en Clarín. Y esta alerta es por una red que recluta a ex policías y militares para la guerra entre Rusia y Ucrania. Bueno, los recluta y el que se ofrece, supongo, no es que los secuestran, supongo, no están secuestrando ex policías y ex militares para llevarlos a la guerra. Le estarán ofreciendo dinero, son mercenarios. No digo que está bien esto, pero no es nuevo que haya gente que, bueno, toma como un trabajo ir a la guerra, y son mercenarios y cobran por eso. Así que, bueno, parece que en Argentina hay una red que estaría reclutando gente para llevar a la guerra entre Rusia y Ucrania. Bueno, el Fondo Monetario, con un ojo en las reservas y otro en lo social, dice hoy Horacio Rigi. Por eso es que me llamaba la atención lo que decía Georgieva, la jefa del Fondo Monetario Internacional, que preguntaba por el parate de la economía. Y sí, hay un parate en la economía y hay rubros que están absolutamente parados y hay otros que están andando. Esta cosa tan extraña, rara, que ante comercios de un mismo rubro uno vende y el otro no. Entonces vos decís, ¿cómo? Bueno, esto de lo que está pasando, por ejemplo, con Granja Tres Arroyos, que dejó sin trabajo a 800, 900 personas, y los otros frigoríficos están andando, y este frigorífico sigue sin resolver los problemas, y la gente de Tres Arroyos sigue sin tener trabajo. Ahora vos ves que los otros frigoríficos funcionan. Bueno, en algunos rubros de comercios minoristas también vos ves que algunos andan bien y venden, otros no venden absolutamente nada y son del mismo rubro. Entonces, vos decís, qué raro todo esto, ¿no? Qué raro todo esto. Bueno, el gobierno en alerta por una encuesta que mira al círculo rojo. Hay una caída de confianza hacia ese círculo rojo. Bueno, habló el padre de Isabela, la bebé que murió en Villa Gesell, y defendió a la madre detenida. Dijo, para mí fue un accidente, dijo este señor. Bueno, otro título que tiene Clarín en el día de hoy. Un poderoso terremoto golpea a Japón, colapsa un shopping y afirman que hay un número considerable de muertos con una magnitud del 7,1. Bueno, siempre que ocurre un terremoto de considerables dimensiones en alguna parte del mundo, al poco tiempo se produce otro en algún lugar del mundo y que también es fuerte y catastrófico. Y eso que Japón es un país preparado para los terremotos. Preparado para los terremotos, para los tsunamis, para todo. Y sin embargo, fíjate que un terremoto de 7,1 parece que originó muchas víctimas. Y ahí estamos viendo imágenes de un shopping que ha colapsado y que habría un número considerable de muertos. Bueno, la nueva era en Francia, presentaron su nuevo técnico, estamos hablando de la selección, es Zidane, el nuevo técnico de la selección de Francia, y dijo, es un sueño hecho realidad. Así que bueno, veremos cómo le va a este excelente jugador de fútbol, que ahora, por supuesto, está al frente de la selección de Francia, y veremos los resultados que tendrán. Bueno, y la ANMAT autoriza la venta libre de otros 10 remedios que dejan de tener descuento en las farmacias. Así que es más remedios liberados para vender por fuera de las farmacias. ¿Y qué más? Bueno, después tiene que ver con el mundo del espectáculo, esto de los premios Pinti anoche en el Teatro Colón, en donde se entregaron los premios a la, bueno, al rubro, sí, al rubro de
1: al rubro del teatro, del fue teatro, en realidad, sí, viste, es como nosotros no estamos muy acostumbrados por ahí a ver este tipo de premiaciones porque tampoco podemos ver estas obras.
0: No.
1: Vimos los premios Pinti en la televisión abierta anoche, donde mucha todos gente
0: desconocida para nosotros.
1: Y sí, o actores conocidos, pero no entendíamos por qué los estaban premiando, porque claro, no tenemos chances de saber.
0: Nosotros acá no.
1: Claro.
0: Es un premio más para Buenos Aires que otra cosa.
1: Y sí, bueno, los más premiados fue la obra que está haciendo Rada Aristarán ahora, que es Charlie la fábrica de chocolates. Bueno, fue multipremiada. Rocky, que la está haciendo Nico Vázquez también. Pero no tenemos chance de saber cómo quede.
0: ¿Cómo son? Nada. Claro, ni nada. Tenés que ir a ver la obra, digamos, sí. Para eso, ¿no?
1: Para destacar, bueno, los premios a la trayectoria que le dieron a Moria Casán, a Franchella, le entregaron también un premio a la trayectoria, a sí. Carlos Rottenberg, uh-huh. Que son gigantes, sí, sí. Digamos, del teatro. Una capital mundial del teatro es lo que destacaban y quieren hacer que Buenos Aires se convierta, o sea, capital. Se transforma en la capital mundial del teatro.
0: Bueno, está bien, ¿viste?
1: Y sí.
0: ¿Qué crees?
1: Todo pasa ahí.
0: Y sí, todo pasa ahí. Es verdad, sí, es por escala. Es una ciudad inmensa y es obvio que allí estén asentadas las obras y los actores y actrices de mayor fama o más reconocidos. No digo los mejores, porque en el resto de la Argentina debe haber muy buenos actores como los que hay ahí en Buenos Aires.
1: Sí, creo que sí, que de hecho los hay. Quizás faltará infraestructura. Bueno, estamos hablando de obras que tienen muchísima... todo lo que tiene que ver con la creación de las escenas, uh-huh. todo lo que tiene que ver con elementos, con estructuras.
0: Sí, sí, claro.
1: Quizás, no es, a ver, cualquier persona que se dedique al teatro en ciudades más intermedias te va a decir que sí, que es posible. O sea, ¿qué es eso de que no es posible hacer?
0: Obviamente. Hoy vamos a estar hablando de teatro. Van a venir a hablar de teatro justamente para promocionar una obra, así la gente puede ir a verla, a acompañar. Y apoyar con el pago de la entrada para justamente hacer esto, ¿no?
1: Sí, es así. Vamos a compartir los mensajes. Ayer me quedó uno traspapelado que lo voy a compartir porque si se tomaron el trabajo de escribirlo, lo vamos a leer, por supuesto. Buen día, nos decían ayer, dice, estaría bueno que alguien diga qué pasa con las vacunas de la gripe. ¿Son uh-huh. eficientes? Yo me sigo enfermando.
0: Y sí, yo la verdad, ¿qué querés que te diga? No estoy en condiciones de responder, eso lo tiene que responder un profesional.
1: Sí, eso estaría bueno. Entiendo que las vacunas no evitan ningún tipo de gripe, o sea, si te vas a agarrar una gripe viral o bacteriana, bueno, de acuerdo a... Y no lo evita, hace que sea menos nocivo quizás. Sí. Hace que sea menos fuerte eso que te sucede.
0: Acepto tu sugerencia de tratar de buscar a algún profesional para poder hacerle una entrevista y hacerle esta pregunta. Porque sería irresponsable de nuestra parte tirarnos a opinar algo de eso.
1: Olvídate.
0: Que nosotros no. Lo mejor que podemos decirle, no sabemos... pero buscaremos a alguien que sí sepa, como para poder hacerle una entrevista.
1: Me gustaría consultarle si la humedad promueve que uno se engripe, por ejemplo, de manera viral, ¿viste? Que los virus andan en el aire, ¿viste?
0: Sí, sí.
1: No sé, le vamos a preguntar si el factor climático influye o no influye, ¿viste? Porque por ahí, capaz sí, ¿viste? Tiene algo que ver. Bueno, vamos con otros mensajes que nos han llegado por acá. Nos decían... Los jóvenes del 53 saludan al Colegio del Uruguay en su aniversario, centésimo, septuagésimo séptimo.
0: Sí, son 177 años, ¿no?
1: 177, sí.
0: Sí,
1: centésimo, septuagésimo
0: séptimo.
1: Gracias, siempre tengo esa duda.
0: Sí, sí. Ahí centésimo por el 100, septuagésimo por el 70 y séptimo por el 7.
1: Es así. Bueno, nos hacen llegar varias salutaciones también al colegio. Buenos días, que tengan bello día. Nos envían también hoy, 28 de julio, Día de la Gendarmería Nacional Argentina. Sí, señora, sí, señor. Hoy es el Día de la Gendarmería Nacional. Una fecha que se toma porque fue creada durante la presidencia de Roberto Ortiz, nada más y nada menos. Una fuerza de seguridad militarizada que obviamente depende del Ministerio de Seguridad de la Nación, con la misión principal obviamente de cumplir el servicio de policía en zonas de seguridad de fronteras y demás lugares que se ordene actuar, ¿no? Noble tarea, 88 años ha cumplido la gendarmería.
0: Bien, felicitaciones a cada uno de los integrantes de esa fuerza que están cuidando las fronteras de la República Argentina y bueno, y que andan por todos lados, no por todas las fronteras.
1: Sí, es cierto. Uh-huh. Épocas donde esta República Argentina fue mucho más convulsionada que otras. La gendarmería tuvo sus actuaciones destacadas dentro de la historia, sobre todo en épocas de puebladas, donde se daban en las zonas de frontera, ¿no? Estamos hablando de Mendoza, Jujuy, que tuvieron problemas en su momento. Me reía fuera de aire porque hay un par de fotos que se han viralizado ahora por el Día de la Gendarmería de gendarmes en una motocicleta con sidecar. Uh-huh. O sea, iba uno manejando y el sidecar al lado, obviamente uh-huh. con todo el atavío de su uniforme, claro, con el sombrero de uniforme, pero sin casco, ¿viste? Y ninguno de los dos. Pero bueno, era una manera manera de empezar a moverse también. Una foto del año 40, ¿viste? Sí, o sea, para que ustedes tengan idea, blanco y negro.
0: Habría que hablar con un gendarme para contar cómo que la gente sepa cómo es la actividad, pero viste que las fuerzas tienen que pedir autorización al comando mayor y que, bueno, todo un protocolo. Pero bueno, gendarmes que a veces pasan días dentro de los montes a caballos, escondidos, buscando narcos también. Y
1: bueno, ahí está, ese dato me parece no menor, cómo se ha reconvertido quizás la actividad, porque en su momento, desde la creación de las gendarmerías ahora, nunca fue con ese objetivo. Tenía el objetivo de defender más bien a la patria, a la soberanía y todas estas cosas, y de repente se transformó casi como en esta búsqueda de ir a pelear contra...
0: Sí, porque los narcos están pasando la frontera, entran por ahí y bueno, y andan a los tiros entre los montes y entre el agua, y bueno, lo mismo le pasa a prefectura, ¿no? Que está en la lucha contra el contrabando, y sí, en donde sí, ahí sí pasa de todo. Acá mismo,
1: policías,
0: ¿no?
1: Federales.
0: En el río Uruguay, así que... Pues bueno, sí, amigos, 9:25. Lo que les cito, tengo ganas de pedirle a nuestra audiencia, mucha o poca, no importa la cantidad de gente que nos escucha, es que, por favor, seamos sensatos en el momento de compartir una información. ¿Y a qué voy con esto? Que ya empezaron a circular rumores catastróficos sobre el tema de la inundación. Entonces empecé a escuchar que la defensa no sé qué tiene, que el paredón del ministerio no sé si lo arreglaron o no. ¿Se acuerdan que tenía filtraciones el paredón del ministerio en la última creciente grande? Ese murallón que fue construido cuando se hizo la defensa tenía una filtración que salía hacia la calle Jordana. Y evidentemente todos los vecinos de ahí preocupados, ¿no? Porque decir, che, esto no se romperá, ¿no? Porque si se rompe, en segundos tenemos el agua metida en nuestra casa. Entonces, ya ayer me empezaron a llegar cosas y decir otra vez, porque hay gente y gente, en donde algún vivo se le ocurre hacer una broma como para viralizar y después decir, mirá cómo corrió rápido el rumor, y empiezan a escribir cualquier cosa y la gente se asusta y se preocupa con razón. Porque el tema antes del rumor, porque esta ciudad, digamos, o ciudades como la nuestra, usted dice algo en el Monumento Urquiza, una versión, y después siéntese en la avenida Paysandú a esperar a ver qué llega de eso que usted inventó en el Monumento Urquiza. Y le puedo asegurar que el rumor que usted tiró en el Monumento Urquiza, cuando llega hasta la avenida Paysandú, llega una historia,
1: sí,
0: de ficción tremendamente modificada a lo que usted en principio dijo, porque cada uno de los que escuchó le ha ido agregando cosas. Eso llevaba un tiempo antes. Ahora un rumor es prácticamente instantáneo. Es alguien que lo recibe en su WhatsApp, se asusta y lo comparte. Entonces, lo que le pido es que seamos cautos, chequeemos antes de compartir algo que puede llegar a preocupar a la gente, porque es infundirle temor a muchos ciudadanos, y angustia, no solamente temor, sino angustia, de decir, che, no pasará tal cosa. Bueno, lo que uno está pidiendo, y ya lo veníamos diciendo desde hace varios días, a las autoridades que correspondan, que, bueno, hemos visto que han estado limpiando canaletas, zanjones y todo lo demás, previendo copiosas lluvias para que pueda...
1: Que el agua corra.
0: Corra por ahí.
1: Que nada sin, la detenga.
0: Sí. Exacto, sin que nada la detenga. Y también decíamos, bueno, se supone que deben haber chequeado el correcto funcionamiento de las bombas extractoras de agua, tanto de la defensa norte como de la defensa sur, y deben haber recorrido todo lo que tenga que ver, también decíamos de la compuerta hace unos días, deben haber revisado que esté todo en perfectas condiciones, de probarla a la compuerta, de chequearla, de tener todo listo, como para, en caso de tener que poner la compuerta, ponerla y que no haya ningún problema. El recorrido en la defensa sur, mirar, a ver, que no haya dramas. En la defensa sur, en la parte de donde están las bombas, que ahí, evidentemente, lo que hay que hacer es tratar de sacar la mayor cantidad de basura posible que viene por el arroyo ese, porque, bueno, tiene que pasar por bombas y bueno, hay, si bien hay filtros que frenan la basura,
1: sí, sí.
0: Bueno, hay que tener
1: el trabajo de los muchachos, en cuyo caso que son los que tienen que sacar ahí.
0: Hay que tratar de, claro, bueno, todas estas cuestiones se supone que hay que hacer un trabajo de prevención. Pero usted como ciudadano le pedimos, señor, señora, que cuando reciba algún mensaje de una persona conocida, primero mire si dice reenviado arriba. O creo que cuando
1: reenviado es reenviado muchas veces.
0: Cuando reenviado muchas veces ya, porque eso se ha viralizado y anda por todos lados. Entonces ya eso, chequéelo. Porque a lo mejor son cosas que no son así, no son ciertas, son mentiras, y uno contribuye, en definitiva, a expandir un rumor que lo único que hace es llevarle angustia a un montón de gente, tristeza y temor ante el agua que está viniendo, que está creciendo. No sé cuánto está el río ahora. Hoy lo dijiste,
1: bajó,
0: me parece.
1: Un poquito con respecto a ayer, ahora te voy a dar la actualización concreta, pero un poquito respecto a, viste que ayer decíamos, che, ya están, va camino al metro 70, a los 4.70 metros, bueno, claro. 4.66.
0: Claro. Sí. Bueno, porque generalmente uno sacaba la cuenta, che, ¿cuánto está en Concordia? 10 metros, listo, va a llegar a 5 acá. Era más o menos lo que hacíamos siempre, ¿no?
1: Concordia está a 10 metros, a ver, hay una probabilidad, 9 metros 96 Concordia. Claro. Igual tuvo una fluctuación porque bajó ligeramente, iba camino también a llegar mucho más temprano a los 10 metros, y sin embargo
0: ahí se frenó.
1: Se frenó un poco, probablemente sí alcance los 10 metros, esto está claro, pero no es algo tan drástico ni tan rápido tampoco.
0: Claro,
1: ¿no?
0: Por eso. Así que, nada, es un simple pedido de cautela, de sentido común, de no compartir cosas que no estábamos seguros. Decir, ¿y esto de dónde salió? ¿Quién lo contó esto? A ver, ¿quién largó esto? Que la defensa tiene una grieta, que la creciente va a ser más grande que la del 59... que, viste, no, son todas apocalípticas las cosas. Yo no sé si tienen placer algunos
1: en
0: hacer esas cosas.
1: Tengo,
0: ¿no?
1: Tengo esa teoría que quienes difunden este tipo de cosas, o que las crean, porque no sé si es tanto el que difunde que lo toma desde el sentido del miedo, sino el que crea la información falsa. Uh-huh. Yo estimo que hay algo de placer. Hay algo de sentir, o hay algo, hay una depresión muy severa de decir, che, la verdad que tengo unas ganas que venga una ola y nos arrastre a todos hasta... No, digo, bueno, porque
0: vos,
1: de últimas, claro, si vos tenés este deseo, vas a tener que buscar ayuda,
0: claro,
1: porque no podés desearle a todos lo mismo, ¿no?
0: No todos queremos lo que vos querés, pero claro. Bueno, por eso, el llamado a la opinión pública. Usted, señor, señora, que escucha esta pequeña y humilde radio... Nada, es pedirle que si reciben un mensaje de estas características, antes de reenviárselo a una amiga, a un amigo, piénselo. Siempre decimos lo mismo, el chusmerío y el rumor se frena en la mente inteligente. En una mente inteligente, ahí se cortó. En donde alguien le comparte un rumor o un chusmerío que son cosas incomprobables o que... Vos no tenés las pruebas en la cabeza y en la mente de una persona inteligente con sentido común, ahí se frena, se corta.
1: Sí, entonces, inteligente, no lo difunda.
0: Pero lógico, a ver, el sentido común. Después veremos si las autoridades están haciendo todas las cosas que tienen que hacer para prevenir, para futuros inconvenientes, digamos, si esto sigue.
1: Sí.
0: Entonces, eso sí lo tenemos que pedir. Che, revisen las bombas de la defensa norte, la defensa sur, fíjate la compuerta, fíjate si no hay fisura, fíjate a ver las paredes del ministerio que antes filtraban con la otra inundación, fíjate esto, fíjate aquello, pum, pum, bueno, está, perfecto, eso sí lo podemos pedir. Pero de ahí allá decir, che, vos sabés que...
1: Está fisurado,
0: oh, no,
1: se va a romper.
0: Cuidado, no. Cuidado.
1: Por eso siempre valoro también a nuestra audiencia, la gente que elige escuchar Radio 9 todas las mañanas, porque hay algo que hay que destacar de nuestra gente, y esto a mí me da mucho orgullo. Cada vez que anda uno de estos rumores, generalmente nos lo envían a nosotros.
0: Uh-huh.
1: No es que nos lo envían con la intención de que nosotros lo contemos, nos lo envían con la intención de... ¿Esto es real?
0: Claro.
1: Y de hecho nos dicen, che, ¿esto es de verdad?
0: Bueno,
1: ahí nosotros ponemos a trabajar las herramientas que tenemos para tratar de dar con esta información. Entonces digo, ahí también juegan un rol importante los medios de comunicación.
0: Claro.
1: Ante una información que parece verdadera, que parece real, que es muy verosímil lo que están leyendo, dáselo a los medios. Que lo procesen, que lo puedan dar vuelta. Créeme que el periodista se va a encargar de llamar a quien corresponde.
0: Hay herramientas, claro.
1: Esto es o no es. Mm-hmm. Y también estamos del lado de la gente para poder ayudar con esas cosas, ¿no?
0: Claro.
1: Y acortar, por supuesto, cualquier comentario
0: rumor,
1: malicioso.
0: Comentarios, exactamente.
1: Más vale. Bueno, hablando del río, ya que estamos, la información que ha circulado durante esta mañana, las primeras horas, ya a nivel provincial, es que Misiones y Corrientes... que es donde estamos prestando especial atención a ver cómo baja el agua, han, sobre todo Misiones, experimentado un descenso significativo tras el repunte de agua.
0: Bueno,
1: esto es importante, significa
0: lindo.
1: Que va a aflojar un poquito, la cuestión no va a seguir creciendo, no ha regresado a los niveles de origen, esto es claro que lo tengamos en cuenta, pero... sí ha mostrado como una descompresión que es lo que estábamos teniendo. Y en el caso de la costa correntina, sube, pero hay dos ciudades que, todavía no han sobrepasado el nivel de alerta, que son las que siempre están como en el ojo de la tormenta. Sí. Así que,
0: pero siempre hay que estar mirando allá arriba, qué pasa allá arriba, que es lo que después va a pasar por acá, por estos lugares. Si allá arriba crece, bueno, muchachos, aprontémonos. Si allá baja, bueno, esperemos que venga el pico de la creciente, va a pasar, pero bueno, después ya, digamos, afloja un poco.
1: Exacto.
0: Eso es lo que estaría pasando ahora.
1: Es cierto. Bueno, de hecho están previendo que Concordia vaya a fluctuar, va a tener una cota mínima de 9 metros con 50 centímetros y una máxima que puede llegar hasta los 10 metros 20. ¿Entienden esto? 10 metros 20. No superará esa marca. Así que saquen más o menos la cuenta, la mitad es lo que podríamos recibir en esta parte del río.
0: Bueno, esa es la información que tenemos y que es información oficial, por supuesto.
1: Sí,
0: ¿no?
1: Sí, por supuesto.
0: 9:37 en la República Argentina. Podés escribirnos, mandarnos tu mensaje, escribir o audio. Si es escrito, mucho mejor. 9:37, pausa, ya volvemos.
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0: Hace 10 y 10 en la República Argentina. Mira el sol, está saliendo el sol en este día de tanta humedad, que amanecimos con bueno, no sé si era lluvia, llovizna, garúa, humedad, no sé qué era, pero bueno, así estábamos, amigos. 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Bueno, hablando de... esto pasó en Federación, kilómetro 14, en ruta 14, kilómetro 300, sentido sur-norte, está cerrada la autovía a raíz del vuelco de un camión. Circule con precaución y respete las indicaciones del personal en el lugar, nos dice la gente de prensa de la autovía. Esto me hace acordar a la conversación que teníamos con uno de los titulares de la Federación de Camioneros, ¿no? Que él decía, la ruta hacia el norte es desastrosa, y cómo los camiones están, y bueno, ahora otro camión más allí en la autovía 14. Bueno, 9:49, ¿qué más tengo para decirte? 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
0: Bueno, ¿sí? Lo decías hoy más temprano, a las 11 ahora se hace el acto central allí en el Colegio Nacional Justo José Urquiza por cumplir los 177 años, tal cual lo comentabas recién, un 28 de julio del año 1849 se fundaba el histórico Colegio del Uruguay, que habría que escuchar a los profesores de historia. Uno cree que el Colegio del Uruguay fue siempre así,
1: sí,
0: con
1: claro,
0: este edificio, con esta forma, no fue siempre así. Digamos, ¿cómo fue la primera construcción? ¿Qué pasó allí en todos estos 177 años? ¿Cuántas cosas nacieron en las aulas del colegio? ¿Cuántas instituciones que hoy por hoy siguen existiendo en Concepción del Uruguay nacieron allí? Cumple 177, pero por ejemplo la Biblioteca Popular, que va a cumplir 150, nace en las aulas del colegio. Se ha dado misa cuando la Basílica tuvo problemas, se dio ahí. Se combatió desde ahí un 21 de noviembre de 1852 para defender a la Constitución. Así que no solamente sí, se defendió a la ciudad, sino que ahí nosotros los uruguayenses, usted señora, usted señor, rearme un poco el conocimiento sobre el 21 de noviembre de 1852. Para contar que no solo fue la defensa de Concepción del Uruguay, porque se la vendió así, vendió entre comillas, ¿no? Se la contó así, de esa manera, la defensa de Concepción del Uruguay. En realidad, Buenos Aires mandó a atacar el litoral, empezando por Gualeguaychú, que se entregó Gualeguaychú sin tirar un solo tiro, y se vinieron para acá, para Concepción, porque la idea era que el general Urquiza no vaya a Santa Fe y se logre la convención constituyente que dictaminó la Constitución argentina. Entonces, el hecho de que los porteños querían atacar a Concepción del Uruguay y tomar la ciudad de Urquiza era para que no logren sancionar la Constitución.
1: Para tomar al toro por las astas.
0: Exacto. ¿Qué es lo que se hizo acá? Se defendieron. Pero no defendieron solamente la ciudad. Defendieron que haya una Constitución en la República Argentina. Y esta batalla ha quedado ahí opacada, no se la contó como se la contó. Acá hubo más muertos que en la batalla de San Lorenzo, para que usted tenga una idea en esa batalla. ¿Entendés? Y la batalla de San Lorenzo, fíjate que tiene hasta una marcha.
1: Por supuesto.
0: Bueno, sí. Y acá hubo más muertos que eso, para defender la Constitución de la República Argentina, la que nos organizó como república, como país. Por eso a veces... la historia, hay gente que la entiende de acuerdo al libro que lee, y bueno, y está bien, qué sé yo, pero hay que tratar de leer todos los libros para después uno sacar una conclusión o creerle a quien quiera creerle, ¿no?
1: Sí, nuestro deber, creo, como ciudadanos de esta parte del país, es dejar bien en alto nuestra historia, porque ¿saben qué pasa? Nos vamos a encontrar con un montón de gente que ni siquiera sabe que existen libros que hablen de otra cosa. Nacen, crecen, se reproducen y mueren con el concepto de que hay solo una forma de contarla. Entonces, claro, de pronto, si uno no está a la altura de la circunstancia para decir, che, pero mirá que acá pasó tal cosa y acá pasó tal otra.
0: Sí, sí.
1: Y eso creo que ayuda muchísimo a poder desaznar quizás a estas personas y a nosotros mismos también. Pero bueno, nosotros ya estamos acostumbrados porque, no sé, le pregunto a los oyentes, más de uno cuando íbamos a la escuela también nos contaban la forma de una, la historia de una forma, las cosas de una manera. Después de grande te las empezaron a contar de otra y se fue ampliando. Y después por tu cuenta sí tuviste la fortuna de poder de sentirte curioso y de encontrar a quién preguntarle y de leer mucho más, descubrís que también hay mucho más dentro de esas historias. Claro. Pero nuestro deber, creo, como ciudadanos de esta humilde cuna de la organización nacional, que la tenemos que dejar bien en alto.
0: Contarla acá en las escuelas.
1: Para mí sí.
0: Contársela a los chicos.
1: Contarla en la escuela, contarla afuera, contarla a quien tenga ganas de escuchar.
0: Exacto. Después vos, si querés, agarrar otro libro y creerle a otro autor o a otro que te cuente la historia como vos considerás que realmente pasó, pero fundamentalmente trata de leer a gente que fundamenta lo que escribe con documentación. Sí, yo sé que hay una tradición oral de contar la historia desde la oralidad de me dijo, me contaron, me dijeron y esto ocurrió. Pero, por ejemplo, acá, y cierro con esto para no aburrirte, hay historiadores que dicen que sí hubo la declaración de la independencia en el año 1815 y acá yo conozco historiadores que dicen no, eso no existió, no hay un solo documento que indique que eso ocurrió, no hay un solo papel que eso indique así. Entonces, bueno, vos tenés los que dicen que sí y tenés los que dicen que no. Bueno, qué sé yo, a ver, ¿a quién le crees? ¿A quién leo, no?
1: Y sí.
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1: Bueno, déjame saludar también a todos los que se dedican hoy en su día a los psicomotricistas. Psicomotricistas, porque hoy en la República Argentina se conmemora su día, un homenaje a Dalila de Corstalat, quien en este día, en el año 1950, recibió la certificación de la especialidad, convirtiéndose en la primera psicomotricista argentina.
0: Psicomotricista.
1: Psicomotricista. Es un profesional de la salud y la educación que utiliza el cuerpo, el movimiento y también el juego en algunos casos, para mejorar la relación entre la mente y las emociones. Es muy curiosa la óptica, ¿no? Su trabajo obviamente es ayudar a superar problemas de movimiento, de expresión, de aprendizaje a cualquier edad. Yo no sé si es igual a cualquier otra carrera donde se trate de este tipo de carreras, ¿no? Pero sí sé que en escuelas, sobre todo en escuelas primarias y en la parte de salud, sí es muy importante, sobre todo en terapias clínicas para bebés, para niños.
0: El cuerpo, los movimientos corporales.
1: He visto algunos videos de psicomotricistas atendiendo bebés, por ejemplo, para enseñarles en la primera infancia, en esta

0: enseñarle al chico a conectar, digamos, a no con tener miedo, cuerpo. Claro, a moverse, ¿no?
1: Sí.
0: Una cuestión más bien terapéutica, ¿no? Para acompañar a la persona, para que tome conciencia del cuerpo, mucho más focalizado en niño lo hemos visto, pero también en adultos, uh-huh. en adultos.
1: Ahora que decís movimiento de cuerpos, el otro día hice una entrevista muy, muy linda, la verdad que íbamos a hablar un ratito nada más y terminó siendo una entrevista de 50 minutos a un corredor, un piloto, que vino para correr este fin de semana aquí a Concepción del Uruguay, en las categorías que corrieron en el autódromo, y que tiene el auspicio de RUS, ese piloto. La particularidad es que este muchacho está en silla de ruedas. Se llama Juan Nimo, le dicen Gatito Nimo, y la verdad una historia de vida impresionante la de este chico. El programa, no sé, lo van a subir en cualquier momento en RUS Media TV, que los invito también a los que quieran ver este tipo de programas, de entrevistas, y seguirme por allí en RUS Media TV, en YouTube, por supuesto, ¿no? Nos pueden ver allí. Este muchacho en realidad empezó a correr a los 4 años en karting, porque su mamá venía del lado de que su abuelo era piloto y todo lo demás, lo contrario, ¿no? A que una madre siempre es la que se opone a que el hijo corra, en este caso era...
0: La madre era la fierrera,
1: exactamente. Así que corrió en karting, después se subió a una moto, empezó a andar muy bien en motocross, se empezó a destacar de la ciudad de Neuquén, este chico, el Gatito Nimo, y corriendo en Chile una carrera que iba ganando, tiene una caída con su moto y con una lesión que fue muy, muy severa en su columna vertebral, en que su médula tuvo una lesión que lo dejó inválido, lo dejó sin poder mover sus piernas. ¿Y qué pasó con la vida de él? Lo que pasó es que él nunca se bajoneó, digamos, con eso. Esto es un mensaje para cuando a veces nosotros quedamos paralizados con un dolor de ciático de la espalda y que siempre andamos con problemas y que sí, lo sentimos, lo tenemos al dolor, ¿no? Es verdad, eso es así. Pero digo, cuando escuchás estas historias de superación de un chico que ahora tiene 36 o 38 años, me dijo, de seguir con su pasión. Él ni bien se recuperó, digamos, ya buscaba la manera de subirse a una moto de nuevo, algo que le decían, vos estás loco, o sea...
0: Sí.
1: Recibió muchos no por el hecho de estar en una silla de ruedas. Y el mensaje fue ese, ¿no? Yo me quiero destacar por mi talento, no porque estoy en una silla de ruedas. Aunque vos no me creas, dijo, yo estoy por ahí en una ciudad grande esperando para cruzar la calle porque el semáforo está en rojo y hay gente que me ha querido dar plata simplemente porque estoy en una silla de ruedas.
0: ¿Qué?
1: Y yo me estoy manejando solo por la ciudad con mi silla de ruedas.
0: Claro,
1: y no ando pidiendo plata. Entonces lo que te molestan son los no por el solo hecho de verte en una silla de ruedas. Entonces, bueno, en su momento consiguió el auspicio de RUS, que confió en él, y le prepararon un auto, no sé quién, qué sé yo qué. Con el
0: para que pueda manejarlo con su adaptación,
1: claro. Él no mueve las piernas. Entonces todos los comandos son a través de sus manos, sus brazos.
0: Claro, sí, sí.
1: Y puede correr. Entonces, es lo que dice, hay pilotos, por ejemplo, que no paran a saludarme. Paran si quieren una foto. Si yo le pido una foto, si no es como que no me reconocen como piloto. Y yo quiero que a mí me reconozcan como piloto, no como el pibe que corre porque se quiere sacar las ganas y quedó paralítico.
0: Qué doble trabajo, tener que, o sea, primero demostrarte a vos que podés
1: claro.
0: sobreponerte a tu situación y tener la entereza mental para seguir adelante y dándole.
1: Bueno, ahí estaba el
0: punto. Eso uno, y después pelear con el afuera, o sea,
1: la entereza mental la tuvo él y no el padre, por ejemplo, porque el padre había tenido mucha confianza en él, era el que lo acompañaba, el que iba, y ¿entendés? Y cuando el padre le cae la ficha de tantos no que recibió y tantas negativas y tanta él en la medida que recibía no se iba deprimiendo.
0: Claro, sí.
1: Y eso lo terminó matando al padre, se murió el padre.
0: Mirá.
1: Se murió depresivo.

0: vivo, se murió alcohólico, me dijo él, por el hecho de, sí, de ver a su hijo que no pudo lograr su sueño, y él está todavía luchando con esto. Entonces vino a correr acá en una categoría, la verdad que no sé, no me fijé cómo salió ni nada por el estilo, pero él es del mundo del automovilismo y quiere que lo reconozcan como persona y como piloto. Y dame un premio por mi talento. Incursionó en el mundo de la danza. Le digo, ¿cómo te metiste en la danza?
1: Porque también, digamos, poco, sí. ¿Qué tipo de danza hizo?
0: Tenía una amiga que era bailarina de una academia, que lo invitó y dice, ¿querés hacer una coreografía conmigo? Dice, mirá, yo bailo, no hay problema, pero si competimos en un certamen.
1: O sea, vos fíjate,
0: Bueno, compitieron, ganaron. Entonces, un amigo viene y le dice, che, la verdad te felicito, pero vos sabés que allá la estaba escuchando la jurada. Se lo dijo sin ninguna mala intención.
1: Claro.
0: Una de las señoras del jurado dice, ay, qué emotivo, qué lindo todo, qué lástima este chico, ¿no? Que bueno, dijo, claro, yo cuando escuché eso le dije a mi amiga, listo, yo no bailo más. Yo por lástima no, por talento sí. ¿Entendés? Que esa lucha es permanente en este pibe, ¿no? Qué ejemplo de vida para aquellos que tenemos todo, que nos desplazamos, caminamos.
1: Sí, tenemos las dos gambas, los dos brazos.
0: Vemos, escuchamos, ¿viste? Tenemos los dos brazos, tenemos las dos piernas, escuchamos, por ahí no somos muy inteligentes, o sí, o no. Pero cuando escuchás estas historias de vida, realmente, bueno, te haces un replanteo,
1: sí,
0: ¿no?
1: Porque esto es sobreponerse no un día, esto es todos los días. Todos, o sea, desde el momento que vos abrís la puerta de tu casa hasta que volvés, es todo el tiempo.
0: Él anda luchando contra los no. Este es el punto.
1: Hermosa historia.
0: Sí, la podés, no sé, después le voy a preguntar a los chicos cuándo lo van a subir al canal de Rus Media TV para que lo puedan ver. Las 10:08 en la República Argentina, niños.
1: Pausa.
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0: Bien, 10 y 18 minutos en la República Argentina. Ahí va, ahí viene, y va, ahí viene el sol, así que ahí está, otra vez, escondido el sol.
1: Inestable.
0: Inestable, con mucha humedad, por cierto. El río, entonces, las noticias son que en el norte estaría quietito. Indicaría que, bueno, por lo menos la creciente allá se habría frenado, salvo que el tema de las lluvias, que es lo que complicaría, empiece otra vez allá en la alta cuenca. Y reitero, porque recién me escribieron que estaba diciendo de los mensajes. No, no. Lo que digo es que nosotros, a nuestra audiencia, le recomendamos que cuando usted recibe un mensaje de WhatsApp, y que son de esos mensajes catastróficos, conspiranoicos, esos mensajes de que la defensa está a punto de derrumbarse, que el murallón del ministerio está rajado entero, que las bombas no andan y todo eso, usted no repita, no comparta eso, porque hay gente que realmente se dedica a nada, a molestar, a angustiar a las personas.
1: Sí,
0: no. Y parece que la satisfacción de ese que tira ese rumor es ver cómo se viraliza ese rumor en segundos. Entonces, reitero, siempre lo dije, desde hace años lo vengo diciendo esto, un chusmerío, un rumor, se corta en la mente de un inteligente. Cuando llega una persona que es con sentido común, inteligente, listo, ahí perdió ese chusmerío, ese rumor, ahí se cortó, no va a seguir porque no lo va a repetir. Entonces, en este sentido es que más hoy en día, donde las noticias falsas están ahí a la orden del día, le pedimos a usted, señora, señor, que si recibe un mensaje, así sea de su hijo, de su hija, de su mamá o de quien fuere,
1: desestime o consulte. Déjelo,
0: o consulte, o mándenos a nosotros, che, esto es cierto, nosotros nos vamos a encargar de chequearlo y de decirle si eso es cierto o no, porque tenemos las herramientas como para poder hacerlo. Digo, para evitar ahí afuera un montón de angustias y de temores en las personas, porque nada, parece que ahí está la satisfacción de quien tira estos rumores. Cambiamos de tema, nos vamos a algo más gratificante para el espíritu y para el alma, como es el teatro. Anoche estábamos viendo justamente, o hablando...
1: Los premios Pinti, justo, que fueron...
0: Los premios Pinti, que eso es para Buenos Aires, las obras de teatro de Buenos Aires, que nosotros no la vemos, no sabemos, no...
1: Y no...
0: No vamos...
1: Vemos que les hacen entrevistas por doquier, cuando presentan y demás, pero no tenemos la chance por ahí de...
0: No vamos.
1: A menos que viajes, bueno, sí, si viajas a verlo,
0: pero
1: ¿no?
0: ¿Para qué vas a viajar si acá también tenés teatro?
1: Eso me parece interesante.
0: Hablá con Valeria Blanco, por ejemplo, y te va a contar que hay una obra que se va a presentar el domingo. ¿Cómo estás, Valeria?
2: Bien, ¿cómo les va? ¿Cómo
0: vos?
1: Bien. Bien.
2: Mira, parece que estuviéramos sincronizados, porque ¿por yo qué? No tenía idea que ibas a hacer todo este...
0: La previa.
2: Pitch, sí, editorial, sobre justamente sobre las fake news y cómo se pierde el control sobre estas cosas, ¿no?
0: Ah, totalmente.
2: Y la obra un poco va de esto.
0: Mira. ¿En serio?
2: Sí, la obra se llama Con un clic entran al feed de
0: Juro
2: una.
0: Que no estaba preparado.
1: ¿Cómo
0: no
1: me gusta
0: idea?
1: Cuando las cosas combinan?
2: Cuando escuchaba dije, no puede ser, estamos en sincronía total. La obra justamente retrata, en tono de comedia, humor, de ratos un poco ácido, qué es lo que pasa cuando se expone la vida de las personas en las redes. Acá se juntan dos delirantes que son amigas. Uh-huh. Y bueno, se les ocurre abrir una cuenta en redes, en Instagram, para ayudar a las personas. Por supuesto, sin ningún tipo de recurso, de conocimiento, absolutamente de nada.
0: Se tiraron en la pileta.
2: Claro, ellas tienen la idea de que exponiendo la problemática de las personas interesadas en solucionar alguna cuestión de su vida, con las opiniones de la gente, se va a encontrar una solución a la problemática de estas personas. Bueno, la cosa, por supuesto, entra a ponerse muy caótica, rapidísimo, y bueno, y después ya no vamos a contar. No, tampoco es demasiado.
0: Pero me imagino que se deben dar un montón de situaciones de comedia, como vos decís.
2: Sí, los personajes empiezan a acudir personalmente a recibir esta ayuda supuestamente terapéutica Y bueno, y la respuesta en redes va tornando la situación bastante caótica, delirante también.
0: Ajá.
2: Y bueno, nosotras
0: decimos... ¿Y de quién es la obra?
2: La obra está escrita por Patricia Mioto.
0: Mirá vos, qué lindo.
2: Y está dirigida por ella también. Sí, no es la primera vez que escribe Patricia. Ya creo que en escena, esta es la tercera obra. Ha escrito otras que no fueron llevadas a escena.
0: Ajá.
2: Pero ¿y esta es la tercera obra que lleva a escena?
0: ¿Y actúa ella también?
2: Actúa un ratito. Tiene la particularidad esta propuesta de que tanto la directora como la persona que hace la asistencia técnica en determinado momento participan de la obra cumpliendo el mismo rol que desarrollan en la realidad.
0: Mira,
2: esto tiene un nombre que se llama metateatralidad, que lo que hace es que se confundan las barreras de realidad y ficción. Y de alguna manera lo que estamos poniendo es el teatro dentro del teatro en escena también. Más allá de la obra, de la comedia, o sea, de la temática.
1: ¡Qué creativo!
0: Sí, el técnico que hace la función de técnico dentro de la obra
2: también
0: es técnico.
2: También es técnico, exactamente. Y la directora, que cumple la función
0: de directora
2: en la realidad, también es la directora en escena. Ahí todo se transforma en una...
0: Qué bueno.
2: En una...
0: ¿Cómo está compuesto el elenco?
2: Bueno, estamos actuando, de verdad.
0: Sí.
2: Gisela Ferrari. Uh-huh. Yo, Rubén Girard, Beatriz Braco y Tomás Santamaría.
0: Ajá.
2: En la dirección, bueno, ya dije, dirección y dramaturgia, Patricia Mioto. Y en la técnica, Abril Cipriano Salvarrey.
0: Bien. ¿Cuándo lo van a presentar?
2: La presentamos el domingo a las 19:30 horas en la Casa de Costa a Costa, que queda en Suipacha 678.
0: Uh-huh. ¿A qué hora?
2: A las 19:30. Recomendamos ponerse en contacto con la Casa de Costa a Costa a través de su cuenta de Instagram.
0: Ajá.
2: Para reservar entrada, porque ya ayer me confirmaron que había unas cuantas entradas vendidas.
0: Bueno,
2: y la capacidad no es muy grande, así que
0: bueno,
2: es recomendable no mandarse e ir a la función.
0: La idea es
1: que vayan concentraditas.
0: ¿Van a estar en cartelera varios días?
2: No, es una única función. Ah. Esta obra fue estrenada en diciembre del año pasado. Después hicimos un par de funciones más acá en la ciudad y estamos por salir a hacer funciones a otras localidades
0: con esta obra
2: y bueno, decidimos meter una más acá porque hay un montón de público que no la vio y que quedó con ganas de verla. Así
0: bueno,
2: que
0: entonces sí, hay que sí o sí contactarse.
1: Tenés que aprovechar ahora, pero bueno, una trama bien moderna, bien de ahora. Digo,
2: sí,
1: está.
2: Sí, y además, bueno, también es que se da algo bastante gracioso, que es que hay una cuestión intergeneracional. O sea, es como te nombré a Beatriz Braco, que es una... actriz con mucha trayectoria, no vamos a decir que tiene más edad. No.
0: Se entiende perfectamente.
2: Y Tomás Santamaría recién empieza, tiene 24, 25 años.
0: Es el de las nuevas tecnologías, digamos.
2: Claro, entiende un poco más de qué va. Y además la obra está atravesada por proyecciones, hay cuentas reales de Instagram que se proyectan durante el transcurso de la obra y que atraviesan ahí toda la
0: interesante,
2: la
0: el mundo
2: sí,
0: de las
2: sí,
0: redes.
2: Sí, sí.
0: O sea, se manejan ahí en el mundo de las redes y se darán situaciones seguramente que en la vida cotidiana se dan.
2: Más allá de que está llevado al tono de la comedia y que por supuesto hay una exageración de las situaciones... También es un poco para irse pensando un poquito lo que hacemos, ¿no? Porque estamos todos muy con el teléfono en la mano y esto que vos decías, repetimos sin tomar conciencia de lo que estamos transmitiendo y
0: exacto,
2: de lo que se está...
0: Estás retransmitiendo algo que...
2: Sí, sí, que ni siquiera te consta. Sí. Opinólogos...
1: Uf. Ah, bueno,
2: gente que
1: sí
2: opina sin saber,
0: sí,
2: con una
1: soltura, liviandad.
2: Y con una te da la sensación de que realmente están haciendo una sentencia con sus opiniones, ¿no?
1: Por cual, supuesto. Exacto, sí, sí, sí, sí, sí, es una condena peor que la de la justicia. Sí, sí, sí, sí, no, total. No,
0: y hay mucha susceptibilidad, mucha sensibilidad, mucha cosa.
1: Sí,
0: y también
1: sí,
0: aparados tal vez a veces en perfiles falsos, donde se animan a decir cosas que en la vida personal y en el cara a cara jamás lo dirían.
2: Sí, claro.
0: Entonces, pareciera como que ahí fluye otra personalidad,
2: sí,
0: escondida,
2: y,
0: ¿viste?
2: No sé si esto ayudó a los vaivenes de la época, o la época está generando también esto. No sé qué fue primero, el huevo o la gallina.
0: Ni, no lo sé.
2: Pero estamos en un momento de mucha violencia, y que ya no se discute.
0: Sí.
2: El tono es otro.
0: Sí, sí.
2: Y discutir ya está buenísimo.
1: Sí, sí, sí.
0: En todo caso, ya no se debate. Ahora no se debate, discute, más. Se pelea. Es una cosa que
2: sí.
0: Porque podemos intercambiar ideas, charlar.
2: Tranquilamente vamos a pensar distinto y vamos a hacer.
1: Sí, exacto. Pero ahora se juega a ver
2: pero
1: quién patea más en el piso al otro. ¿Viste?
2: Se cae muy fácilmente
0: en la agresión.
2: En la agresión.
1: Sí, sí, sí. Es cierto eso.
2: En la agresión y en
0: la descalificación,
2: sí,
0: en el ninguneo.
2: Muy.
0: En bajarle el precio enseguida al otro, ¿entendés?
2: Y meterse, salir del eje de la discusión y atacar en cuestiones personales,
0: sí,
2: ¿no? Porque
0: cual.
2: El insulto, la descalificación,
0: sí, sí. Uh-huh.
2: No tiene que ver con lo que se está discutiendo.
0: No, no, no.
2: O sea, ya se pierde,
0: se va de eje, se le tranca la palanca.
2: Así,
0: a muchos.
2: Para irnos pensando un poco en eso, después reírnos un rato.
0: Es que los medios de comunicación, Valeria, de alguna manera, me arrogo. A ver, esto de educar un poco a la gente,
2: sí,
0: a la opinión pública.
2: Y
0: de
2: no sumarse a la misma,
0: claro,
2: a la misma
0: lógico,
2: postura.
0: Exacto. Sí, es como que nosotros, todo lo que recibimos... A ver, porque por ahí lo que te encontrás con gente que está en los medios de comunicación que no está formada o capacitada para estar delante de un micrófono, una cámara o una máquina de un sitio digital. Entonces, no entiende que lo que recibe en el celular es solo un dato, un rumor. Eso
2: uh-huh.
0: Lo vas a transformar en noticia vos, cuando nosotros lo contamos.
2: Uh-huh.
0: Ahí se transforma en noticia. Pero no, hay chicos o personas, no tan chicas, que directamente leen sin filtro y largan al aire,
2: sí, bueno,
0: cosas.
2: Famoso el caso de el canal de streaming. ¿No?
1: Sí,
2: de
1: lo que le pasó a Florencia Peña con el papá de
2: bueno.
1: Mario.
0: La muerte del padre, bueno,
2: padre,
0: claro, ahí
2: bueno, eso pasa todo el tiempo,
0: sí, sí,
2: y no
0: totalmente.
2: Son tan notorios,
0: claro.
2: Pero afectan a un montón de personas,
0: sí, sí,
2: así
0: sí,
2: no
0: sí,
2: sean
0: sí.
2: Tan notorios
0: totalmente,
2: ¿no?
0: Y en cada ciudad te puedo asegurar que todos los días pasa
2: lo que
0: eso.
2: Estabas diciendo cuando,
0: sí, sí,
2: cuando
0: sí,
2: me
0: es así.
2: Senté acá y
0: bueno, estaba combinado que iba a ser
2: sí.
0: Así domingo 19:30 en
2: función de
0: Suipacha 678,
2: exacto.
0: Casa de Costa a Costa, función de Click.
2: Exacto.
0: ¿Y el sábado qué hay?
2: Y el sábado estamos haciendo una propuesta formativa con Patricia Mioto. Nosotras con Patri trabajamos juntas hace muchísimos años. Y además de la parte artística, tenemos toda una cuestión que tiene que ver con la formación de actores. Que tomamos formación, vamos a aprender cosas nuevas y generalmente nos interesa transmitirlo y compartirlo. Y el sábado a las 10 de la mañana, de 10 a 13, un único encuentro, un seminario intensivo para destinado a actores o personas que tengan una mínima experiencia teatral, ya sea algún taller o lo que fuera, para poder pasar por alto las cuestiones previas de la desinhibición, la vergüenza. No es que este seminario no lo pudiera hacer cualquiera que no
0: sí,
2: tenga
0: sí,
2: experiencia.
0: Pero si te ahorra camino, mejor.
2: Pero en 3 horas hay que ir derecho ahí, al punto.
1: Claro,
0: directo
1: sí.
0: Al punto.
2: Sí. El seminario se llama Desde Nuestros Cuerpos Narramos. Está basado en técnicas del Instituto de las Máscaras, que está en Buenos Aires. Es una formación que durante mucho tiempo hizo Patricia. Pues bueno, la pusimos en práctica en diferentes instancias artísticas y ahora estamos con esta parte.
0: ¿Cómo me dijiste
2: formativa.
0: Que se llama? ¿Desde
2: se llama
0: los cuerpos?
2: Desde Nuestros Cuerpos Narramos. La idea es poder trabajar sobre el mapa corporal de la persona, persona barra actor, actriz, personaje. Los cuerpos tienen memoria y todas las experiencias nuestras. ¿Vieron esas frases que siempre se dicen?
1: Sí, claro.
2: El cuerpo tiene memoria, el registro corporal, lo que nos dice la palabra lo dice el cuerpo, bueno.
1: Justo hoy el día de la psicomotriz, ¿viste? De la...
2: No, hoy estamos tremendamente conectados.
1: Psicomotricista.
2: Bueno, la cuestión es poder intervenir y trabajar de manera colectiva, grupalmente, sobre el cuerpo de cada uno de los participantes y poder entender y revisar todo ese material para transformarlo en un material escénico.
1: Qué bueno.
2: Que puede ser una dramaturgia, puede ser la construcción de un personaje, partiendo de la base que uno siempre, de alguna manera, es el personaje que está representando, ¿no? Le presta uno cosas a los personajes. Así que bueno, de eso se trata.
0: ¿El sábado a qué hora?
2: Sí, el sábado de 10 a 13, también en la Casa de Costa a Costa. Pero esto sí es sí o sí con inscripción previa, porque el cupo es muy limitado.
0: Bien.
2: Necesitamos bastante espacio y entonces, bueno, serán poquitas personas.
0: ¿Y ahí cómo te conectas con vos?
2: Hay que conmigo, okay. Que me escriban por WhatsApp o en mis redes, me encuentran como Valeria Blanco, pero si no, por WhatsApp al 3442-475310. Y ahí les paso la información ampliada, en qué va a consistir el encuentro, además, es una actividad arancelada.
0: Único encuentro el sábado.
2: Único encuentro. La idea es que sea una instancia en la cual los participantes se puedan apropiar de un recurso nuevo a la hora de estar en escena.
1: Una especie de seminario intensivo, ¿viste? Sí, está bueno.
2: Sí, y bueno, ahí también hay una elección de cómo llevar adelante el dispositivo para que la cuestión práctica, que realmente el que participa se pueda llevar este recurso a la hora de afrontar un papel.
0: Perfecto, bárbaro. Buenísimo. La última pregunta. ¿La gente de Concepción va al teatro?
2: Cuesta mucho, está costando un montón llevar a la gente al teatro. Pero bueno, también tiene que ver con la situación económica,
0: claro,
2: que estamos viviendo. Y uno empieza a recortar donde se hace menos indispensable, no necesario, pues yo creo que el arte y la cultura y el consumo cultural y artístico es muy necesario para la vida de las personas.
0: Te lo digo porque anoche, por ejemplo, vi un ratito nada más esto de la entrega de los Pintis.
1: De los Pintis, sí.
0: La obra de este muchacho, de Rocky.
1: Rocky es la de Nico Vázquez.
0: Bueno, es la más vista, 200.000 espectadores. No sé en qué tiempo, digamos, ¿no?
2: Sí, hace bastante que está. Lo que está pasando en Buenos Aires es que, si bien por un lado vos escuchás entrevistas y ves que los actores cuentan que, bueno, que están muy volcados al teatro porque la ficción en televisión prácticamente no existe.
1: Desapareció. Sí.
2: Y lo que tenés en plataformas, bueno, tiene otro alcance, no es tan masivo, es más acotado en cuanto a quienes trabajan, ¿no?, en esas producciones. Y que el teatro está en su mejor momento. En realidad lo que está en un buen momento es el teatro comercial. El teatro independiente en Buenos Aires está sufriendo lo mismo que sufrimos.
0: ¿Qué?
2: El teatro comercial, el de calle Corrientes, el teatro con actores más conocidos, con producciones mucho más importantes.
1: Con estructura, con espalda, con
2: una escenografía y una economía en la producción.
0: Claro,
2: gente que pone mucho dinero para que estos espectáculos sean...
0: Así cuesta la entrada también, ¿no?
2: Claro. Bueno, sí, el de Rocky, yo creo que las entradas están arriba de 50.000 pesos. Sí.
0: Claro, la más barata, 50 lucas.
2: Exacto, y de ahí para arriba...
0: Sí, claro, y el teatro independiente es
2: el
0: más
2: teatro independiente,
0: luchado, más...
2: claro, y hay en todo el país, pero en Buenos Aires también hay un montón de salas de teatro independiente que están cerrando.
0: Claro.
2: Entonces, o se están sosteniendo con esta cosa creativa que tenemos, que le vamos buscando la vuelta, por ejemplo, con el aporte del mismo público, que hace una especie de aporte mensual muy pequeño.
0: Como una suscripción, digamos.
2: Sí, como se sostienen también los streaming, viste que hay suscripciones para todo.
0: Hay medios que se sostienen.
2: Sí, acá, en Concepción del Uruguay, hay varios espacios que se sostienen a través
0: con
2: de
0: la cuota de la gente.
2: Yo estoy suscripta a varios a varios espacios y nada, es una cuota
0: colaborás
2: mínima, claro, pero las cuotas mínimas sumadas, sí, hay como un auge del teatro como uno de los espacios de encuentro quizás que se están salvaguardando, ¿no? Porque ahora todo es muy, no sé si lo acentuó la pandemia, no sé qué pasó, pero ahora todo es muy desde la casa y bueno, y el teatro.
0: Y bueno, sí, ya hay una plataforma en televisión que te ofrece teatro, obras de teatro.
2: Teatrix. Exactamente. Que bueno, que está buenísimo, pero no es lo mismo.
0: Sí, no, lógico.
1: Porque la esencia del teatro es...
2: Lo bello del teatro en gran medida es esa ceremonia, ese encuentro, una cosa mágica que pasa entre el público y los artistas.
0: Sí, sí, yo creo que estamos en un momento de quiebre en ese sentido, en donde está buena la virtualidad, bueno, cada tanto un Zoom, un Meet, bien, pero
2: sí, sí, claro,
0: qué bueno está también.
2: Son recursos hermosos.
1: Y nada, supera el face to face.
0: La herramienta, está claro, pero bueno, no, cada
2: una
0: tanto...
2: cosa que se da en el teatro que a mí me parece maravillosa, porque se da la mayoría de las veces entre adultos, salvo que sea teatro para niños, es esa convención que hay, en la cual yo voy, me siento y acuerdo a que me voy a creer lo que está sucediendo,
0: sí, claro.
2: ¿No?
0: Sí, claro.
2: Me voy a entrar en esa situación de casi de fantasía, y que son, me parece a mí, espacios y momentos que hay que tratar de sostener y rescatar.
1: Así es
2: que,
1: cierto.
2: Que vengan a vernos, vayan así seguimos
0: teatro.
2: Sosteniendo el teatro independiente,
0: sí,
2: en la ciudad.
0: Exactamente, que acá hay y mucho, por cierto, gracias a Dios. Valeria Blanco, entonces, sábado para el seminario, domingo para la obra. Muchas gracias.
2: No, gracias a ustedes.
1: Por favor.
0: 10:41. Después nosotros tenemos el teléfono acá de Valeria para el que quiera.
1: Quien quiera sumarse a este super seminario que van a estar dando.
0: Exacto.
1: Contactar y las entradas también, ya saben que las pueden conseguir allá.
0: Pausa, ya volvemos.
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1: Chicos, chicos, ustedes que andan en el mundo de la música, ¿lo tienen a Luciano Pereyra? ¿Lo ubican?
2: Sí, claro, cómo no.
1: Bueno, perfecto. ¿Puede ser que haya traído 12 colectivos a San José? ¿12 micros?
2: Sí, claro, cómo no.
1: ¿12?
2: Sí, puede ser. ¿Cuántos colectivos mueve Abel Pintos?
1: No tengo idea.
2: Sí.
1: Pero me llamó la atención, 12 micros dicen que habrían llegado a San José con el tema de la fiesta de la colonización, que fue muy exitosa, aparentemente, por lo que se escriben por los medios de la ciudad vecina. Mucha gente. Este año no fui, la verdad.
2: Es verdad, no anduvimos, pero
1: cuéntenos,
2: sí.
1: Escríbanos los que sí fueron.
2: Noche del sábado estuvo Luciano Pereyra.
1: Luciano Pereyra, sí. Vos sabés que el domingo fuimos a comer ahí a un parador que está a la entrada del Arroyo Urquiza. Se llama La Nona.
2: Sí.
1: Domingo lleno.
2: Lindo,
1: ¿no? Lindo lugar. Sí. Se come muy bien, así comida casera, te diría.
2: Sí, hace unas pastas, por ejemplo, bife de chorizo.
1: Y razonable.
2: Bien.
1: Lleno. Estaba, qué manera de ver gente. Dice la chica, no sabés, ayer nos llegaron 12 colectivos de golpe.
2: Claro.
1: Porque fueron ahí a la...
2: Pero es que...
1: La fiesta de la colonización. Y ahí salió que esto de que cantaba Luciano Pereyra. Pero bueno.
2: Tiene su club de fans Luciano Pereyra desde hace años. Sí. Las Lucianeras se llaman ellas.
1: Mirá vos.
2: Lo corren. Lo siguen, lo van a ver por todo el país.
1: 12 micros, ¿qué tal? Así que bueno, felicitaciones a la gente de San José, que la fiesta de la colonización va creciendo día a día. Y digo, bueno, esto del mundo de las redes, ¿no? Que me había puesto a leer la publicación de un colega de allá de San José elogiando la fiesta, y hay otros que dicen, ¿cómo van a hacer una fiesta de los colonizadores que vinieron a colonizarnos?
2: ¿Sabes qué pasa? Leen la primera palabra, dicen, colonización, Colón.
1: Sí, entrega de la patria y de las tierras, y de digo, no, pará, loco, no entendiste nada, colonización, los colonos, los que vinieron a sembrar acá y a trabajar y a reiniciar su vida, no vinieron a colonizar nada, no vinieron a, con el concepto de colonizar, quiere decir de tenernos de esclavos, nada que ver.
2: Claro, ¿entendés? Le cuento dos cositas. Colonizar significa establecer un grupo de personas en un nuevo territorio para poblarlo, cultivarlo, dominarlo.
1: Eso.
2: No vamos a descartar que no tiene que ver con la dominación, pero también tiene que ver con lo otro.
1: No.
2: En su raíz latina viene de colere, que significa cultivar o habitar, y de colonus, que es labrador.
1: Bueno, ese es el concepto.
2: No como... viene de Colón la palabra.
1: No.
2: Es
1: no.
2: más antiguo, viene de la antigua Roma, el del cual, término, claro. Señor.
1: Así que esto de la colonización, como vos crees, los ingleses en las islas y colonizaron
2: los
1: españoles, nada que ver.
2: Viene de la época de los...
1: Hay gente que arranca para atrás y hay otros que lo siguen, evidentemente. Después le empezaron a decir, no seas ignorante, ¿no? Que no tiene nada que ver una cosa con otra, y le dieron una explicación parecida a la tuya.
2: Ahora,
1: para cerrar el debate, decir, no seas tan bruto.
2: ¿Cómo estamos en esta, no? Porque vuelvo e insisto, te toma, ¿qué? 5 segundos buscar colonizar RAE, por ejemplo, y ver la acepción a la palabra.
1: Porque si tiene para escribir en Facebook, como escribió,
2: y tenés para
1: tiene
2: abrir
1: la
2: Google.
1: Misma posibilidad de preguntarle a la inteligencia artificial.
2: Colonizar. Palabra.
1: Exacto, y listo, y ahí en 2 segundos te da la definición, y a lo mejor lo vas a entender mucho más rápido, pero bueno, viste, es lo que estábamos hablando ahora, mucha sensibilidad, muchos lo llevan enseguida a Milei, Cristina, es lo que nos dijo ayer Eduardo Sinkovsky, que en Brasil está pasando eso, viste, que ya están cansados de esta parte de la grieta. Gente que ya, che, loco, terminen la hermana.
2: Me levanto todos los días pensando cuánto estará ganando un troll por hablar en internet, porque acá hay gente que es, a ver, hay gente que es paga y que es paga hace muchos años,
1: ¿eh? Sí, también,
2: hay gente que toda la vida trabaja como troll en internet, que su función es comentar en redes sociales, Facebook, Instagram o lo que era ex Twitter, para hablar a favor o en contra,
1: producir algo mejor, más.
2: Yo digo, ¿en qué momento una persona se transformó en el producto cultural del odio, no?
1: No, claro, exacto. Okay. Dedicate a otra cosa, loco. Contribuí a hacer una sociedad mejor. Pero es verdad, acá en Argentina también se está... Nos estamos agotando, decir, ya va.
2: Tienen podrido.
1: Ya me tienen cansado con la dieta, que de Cristina Libre, que Milei psiquiátrico,
2: Cipallo.
1: y Macri chorro, y porque también todo tiene un poco que ver con todo también.
2: Todo,
1: ¿no?
2: Tiene que ver con todo.
1: Exacto, pero cansado ya del tema.
2: Ah, es justo un día como hoy, ¿sabes qué? Las efemérides recordaban que un día como hoy, pero hace ya unos cuantos años, Sergio Massa fue designado como superministro. ¿Te acordás? De ese hecho, sí. Creo que fue en el año 2020.
1: ¿Cómo no me voy a acordar?
2: Tremendo, tremendo, tremendo. Bueno, sí, se lo recordaban como una fecha hoy a esto. No sé, habrá subido algo Sergio Massa a las redes. Habría que pegar una vuelta por las redes al respecto. Pero sí, un día como hoy fue designado como superministro de Economía, Desarrollo Productivo, Agricultura, Ganadería y Pesca. 2022. Nada más y nada menos, ¿viste?
1: Y sí, el hombre era muy...
2: Era muy capaz.
1: Versátil, era capaz.
2: ¿Qué presidente
1: muy
2: nos
1: capaz,
2: perdimos?
1: Muy capaz.
2: ¿Qué presidente nos perdimos?
1: Muy capaz de todo, sí. Así que, bueno, ahí anda, en silencio anda, ¿viste? No sé, estará trabajando en alguna pizzería o algo para llevar unos mangos a la casa.
2: Haciendo masa, claro.
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1: Multipago, después de la pausa, Multipago te va a presentar una entrevista que vamos a hacer sobre alguien que, por ejemplo, te propone hacer un recorrido por el Palacio San José, pero un recorrido eso. Un recorrido distinto, un recorrido
2: está bueno,
1: por supuesto, claro que sí, un recorrido distinto en donde lo que te ofrece es recorrer los senderos del general en el Palacio San José.
2: Me encanta.
1: Y conocer un palacio distinto.
2: Los verlo senderos. Ver el monte, básicamente.
1: Conocer la naturaleza, que eso fue también todo pensado. Los árboles que hay allí, las plantas que hay allí, todo fue diseñado, digamos, ¿no? No fue así que crecieron.
2: Que al azar, crecieron, al tuntún. Claro.
1: Así que bueno, después de la pausa te hablamos con Javier Acosta, pero ahora te quiero contar de Multipago, que en donde podés ir a pagar tus facturas en efectivo o en débito, podés retirar dinero siempre y cuando vos tengas, por supuesto, en tu cuenta, podés pagar, qué sé yo, los impuestos de la municipalidad, que vienen retocándolo siempre un ajustecito de un 5. Controlen.
2: Primero un 5, luego un 7, luego un 10.
1: Controlen, no es como la inflación. La inflación nos están diciendo que es un 2, un 2,5.
2: Bueno.
1: ¿Por qué me aumentaste un 5?
2: Bueno, porque teníamos gastos.
1: Bueno, sí, no me digas.
2: Entendelo.
1: Nosotros también. 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
2: Bueno, nos están avisando acá.

0: mañana. Bueno, se han olvidado un manojo de llaves. Se han olvidado un manojo de llaves ahí.
1: Bueno.
0: Es importante que lo digamos. Bueno, las llaves tienen algunas características especiales.
1: Algo que lo identifique.
0: Sí, puede que se trate de algún docente.
1: Ah, mira.
0: Pues sí, porque hay una hay un pin que es bastante especial que está colocado allí, es un manojo de llaves importantes que se lo han olvidado allí en el laboratorio
1: de los doctores Wendeler,
0: Wendeler y Perón Busaniche. Gracias. En 3 de febrero 185, así que por favor, si alguien anda buscando este manojo de llaves y ha pasado por allí, por favor, váyanlo a buscar.
1: Bueno,
0: sí, sí,
1: perfecto. Sí. Pausa, ya volvemos. Luego hablamos de esto.
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0: 11 y 12 minutos en la ciudad de Concepción del Uruguay. Lo decíamos, aquí en esta zona y en nuestra ciudad siempre hay actividades para aquellos que dicen, che, no hay nada, nunca hay nada acá. Bueno, tenés que leer un poco, investigar un poco, recorrer un poco los medios, las redes, y te vas a enterar de un montón de cosas que se organizan aquí, desde obras de teatro, salidas, caminatas en bicicleta, bueno, un montón de actividades culturales, un montón de actividades de aprendizaje, por ejemplo, como esta, que se llama Fan Tour Cedelú, Senderos del General, que la organiza nuestro amigo Javier Acosta, que está allí en línea. Javier, todo el equipo de Radio 9 te saluda. Buen día, ¿cómo estás?
1: Hola, ¿qué tal? ¿Cómo les va, amigo? ¿Todo bien? Buen día.
0: Hola, Javi. Todo muy bien por acá. Estaba leyendo...
1: ¿Se escuchan entrecortados, les aviso.
0: Bueno, a ver, correte primero hacia la derecha o si no, hacia la izquierda, al lugar que vos elijas. Pero
1: estamos buscando la señal, como con la antena antigua que miramos.
0: Sí, señor, exactamente. Nosotros a vos te escuchamos perfecto. Así que
1: perfecto, bueno, sigo hablando entonces.
0: Dale,
1: pero
0: sí,
1: estaba
0: sí.
1: Estaba escuchando por radio.
0: Bueno, dale. Javi, te llamamos para que nos cuentes un poco qué es esto de Senderos del General, Fan Tour Senderos del General. Contame.
1: ¿Qué tal? Bueno, les voy a contar un poquito lo que estoy haciendo en el lugar. Ya vengo trabajándolo desde principios de junio, esta posibilidad de trabajar en uno de los senderos más lindos que tenemos acá en la zona, que es el sendero que está dentro del Palacio San José, el que lleva el nombre de Senderos del General. Es un paseo, una actividad de senderismo, está abierto para todo público. En este caso lo que vamos a hacer es una actividad destinada para familiarizarnos con el lugar, ¿sí? Y que todos los operadores de turismo de la ciudad, los divulgadores de lo que es nuestro patrimonio histórico y natural, tengan la oportunidad de ir a conocerlo, ¿sí? Porque si no lo conocemos a lo que tenemos para ofrecer dentro de la ciudad como destino, no vamos a poder saber bien cómo vender nuestra ciudad. Así que, bueno, la posibilidad esta del Fan Tour, que, bueno, Fan Tour, en la descripción que les pasé, tiene el significado de familiarizarte, viene del inglés, de Familiarization Tour, es una forma de brindar lo que sería promoción de un destino, ¿sí? Uh-huh. Invitando a todos los prestadores de servicio que trabajan justamente en turismo del destino, ¿no?
0: Bien,
1: por supuesto que acá en Concepción del Uruguay tenemos, aparte de todo lo que serían la industria turística, también a todos la gente de prensa, a el vecino en común que le gusta contar y conocer sobre el lugar, así que este paseo, bueno, está destinado para eso. Este fin de semana, justamente esta actividad está destinado para ese público.
0: Escucha, pero después, perdóname que te interrumpa, sí, Javier. El sendero este que vos proponés, ¿es un sendero que fue pensado como sendero? ¿Era un sendero que recorría al general, que recorría la casa, la familia de Urquiza? ¿O es un sendero que, no sé, se trazó ahora?
1: No, es un sendero que se trazó. En realidad ya esta es la segunda oportunidad que se puede trabajar en el lugar. La primera fue 2015, creo que fue la última vez, donde junto con el Club de Observadores de Aves se había hecho un convenio con el Palacio para trabajar en lo que era avistaje de aves, y ahí se transformó en un sendero. Ah. En lo que sería lo que era la zona de quintas del lugar, ¿sí? Antiguo, que eso después de la muerte Urquiza quedó todo abandonado, y hasta un lugar que hay dentro de ese monte, que es un tajamar antiguo, donde se utilizaba toda esa agua para el ganado, por supuesto, de la zona, y para regar toda esa zona de quinta, que al ser abandonada durante más de 100 años, uh-huh, se fue transformando en un monte.
0: Claro.
1: ¿Sí? Y claro, es parte de nuestra naturaleza. Aparte de lo que nosotros tenemos en el río Uruguay, todo lo que es la costa del río Uruguay, donde hacemos también senderismo, estas opciones están abiertas, y más ahora que justamente estamos en esta situación de la crecida del río, donde las playas y la parte ribereña no las podemos utilizar y no las podemos mostrar, pero tenemos esta segunda opción.
0: Claro, tal cual. Así que, bueno, lo que se propone es recorrer ese sendero que era la zona de quintas, que hoy es monte, pero que van a ir conociendo las especies nativas, o hay especies que no son nativas. Decime que no está el chauchero ahí, por favor.
1: Sí, hay varias especies exóticas, pero por suerte este lugar es uno de los lugares mejor conservados de toda la zona que yo conozco, por lo menos en lo que es Monte del Espinal, el monte entrerriano nuestro propio, ¿no? No está tan invadido por especies exóticas. Lo que sí está dentro de un margen donde es como una zona de amortiguación de un gran corredor biológico que se armó gracias a estar cercanos al río Gualeguaychú. Recuerden que del Palo San José toda la parte de sus límites está limitando justamente con el río Gualeguaychú, aparte de los campos privados. Y todo este recorrido, bueno, pasa justamente dentro de ese corredor que nos da la oportunidad de ver, aparte de todo lo que es la especie nativa, todo lo que es la fauna del lugar, también todo lo que es la historia del lugar, ¿sí? Los relatos de la historia, vamos a conocer ese tajamar que les conté, pero también vamos a finalizar en lo que sería la parte de atrás del lago. Y aparte de atrás del lago está lo que es el antiguo histórico corral, ¿sí? De ganado, a donde se hacían las antiguas domas, no sé si se acuerdan.
0: Sí. Entonces, esto es 14:30. ¿Hay que ir directamente o hay que hacer reservas?
1: No, hay que hacer reservas, ¿sí? Al tener esta posibilidad de hacer un sendero como esos, hay una capacidad de carga del lugar donde nosotros tenemos cupos limitados y bueno, en esos cupos limitados, bueno, necesitamos hacer una confirmación de cada una de las presencias de los participantes que van a ir al lugar.
0: Bien, hay que llamar
1: Ahí,
0: al 627846, te lo repito. 627846. Sí, no sé qué me ibas a decir que te interrumpí.
1: no, no, está bien, sí, el número de teléfono, justamente iba a decir 3442-627846 y el perfil comercial de lo que se hace en estas actividades de senderismo se llama Senderos del Río. Eso lo
0: Perfecto.
1: pueden encontrar en Instagram, por cualquiera de los dos lugares se pueden contactar.
0: Esto 2:30 de la tarde, o sea que tipo 2, 2:15 ya hay que estar ahí. ¿En qué parte del palacio se reúnen?
1: Una vez que me escriben, que ya
0: Sí.
1: me confirman que van a participar, yo ahí les paso toda la información
0: Ah,
1: y
0: perfecto.
1: el punto de encuentro siempre lo hago ahí en la pérgola que va camino al lago, desde ahí se ingresa al sendero.
0: Bien,
1: ¿Se
0: bárbaro.
1: ubican?
0: Sí, ¿qué tipo de vestimenta recomendás?
1: Mirá, siempre yo lo que les recomiendo es que vamos a entrar dentro de un monte de espinal, por lo tanto va a haber varias vegetación baja, va a haber espinas y en estos tiempos bastante barro. Sí, porque bueno, vieron que no llueve, pero tenemos rocío todos los días y en esos lugares de monte hay bastante barro. Y
0: Bueno,
1: por supuesto que no es un paseo dentro de un shopping, ¿no? Es un
0: no,
1: paseo de
0: obvio,
1: aventura y en un sendero en un monte.
0: totalmente. Al que le
2: Ropa
0: guste,
2: cómoda, buen
0: claro,
2: calzado.
0: exacto, un buen
2: Claro.
0: par de botas,
1: ¿Cómo
0: digamos.
1: tanto?
2: Hola, Javi.
0: Yo me llevaría botas, no solamente por el barro, sino porque
2: Algún bicho o alguna zapatilla
1: lo mejor.
2: gruesa, sí.
1: En realidad yo no exijo mucho, ¿viste? Porque el que tenga lo que tenga, que venga, pero bien calzado. Y ¿sí? Que
0: Sí.
1: no me venga de ojotas ni de pantufla, ¿no? Ahora que todos andan en
0: No,
1: pantufla en invierno.
0: claro, tal cual,
1: O que no, o que
0: obviamente.
1: tampoco venga con alpargatas, ¿viste? Porque al haber espinas por ahí te puede pasar
2: Ay,
0: Ah,
2: sí.
0: sí,
2: Poné
0: tal
2: tu buen
0: cual.
2: calzado.
0: Sí.
2: Dejá los tacos aguja para otro momento.
0: Totalmente.
1: Exactamente, para
0: Bueno.
1: eso. Por suerte, no, bueno, después solamente eso, porque no hay mosquitos, bueno, no, el lugar es precioso, es para venir a disfrutar, a contemplar, a divertirse, porque también nos divertimos un poco, y conocer un lugar, viste, que no se conoce, un lugar
0: Es
1: nuevo. Así que
0: perfecto.
1: la oportunidad está para el turista, pero también para la gente de Concepción del
0: Para
1: Uruguay.
0: los de acá, exactamente, que muchas veces dejamos pasar de conocer nuestras propias cosas y decimos, no, acá no hay nada, sí que hay un montón de cosas. Javier, querido, un gustazo escucharte y que la gente
1: Los
0: se comunique
1: espero.
0: contigo.
1: Los espero a ustedes también.
0: Bueno, ya iremos.
1: Dale, los espero.
0: Cuando consiga botas llevo. Voy.
2: Nah.
1: Te presto.
2: Conseguimos,
1: Tengo dos
2: conseguimos.
1: pares. Tengo dos
2: Ah,
1: pares, te
0: dale.
1: presto. No sé cuánto calzás. 40, 41.
0: Sí, claro. Dale. Javi, te mando un abrazo. Muchas gracias, ¿eh?
1: Un
0: Adiós. Hasta
1: abrazo, dale,
0: luego.
1: los espero. Un
0: 11 y
1: abrazo. Que
0: 22
1: tengan un buen día.
0: minutos. Javier Acosta, entonces el guía que propone recorrer estos senderos del General, el FAM Tour Sedelú. que es una caminata distinta. Hay mucha gente que le gusta acá lo que es la naturaleza, aprender de los árboles, especies, plantas.
2: Yo coincido que es muy importante aprender sobre todo de nuestras especies autóctonas. Mm-hmm. O sea, saber distinguir un tala de un espinillo.
0: Claro.
2: Vos decís, yo pero no ¿y para qué me va a servir? Bueno.
0: Yo no lo sé. Vos me decís, ¿cuál es un tala?
2: No tengo idea, y un espinillo menos idea.
0: Esos que están ahí enfrente, pero... ¿qué son, por ejemplo?
2: Espinillos.
0: Espinillos, todos.
2: Sí, son todos espinillos. Casi, y hay mucha chilca también, en su mayoría. No he visto otra especie, pero creo que si buscás, capaz encontrás.
0: Desastre para eso.
2: Pero lo cierto es que el monte entrerriano es muy particular y distinguirlo te ayuda también a entender dónde estás. Ustedes saben que el monte entrerriano es igual. O sea, vos te metés en un monte entrerriano y es exactamente igual. Todos los árboles se parecen entre sí. Es muy peligroso meterse en el monte si no sabes moverte porque te podés perder.
0: Sí, claro.
2: O sea, es muy susceptible a que vos te puedas perder.
0: Exactamente.
2: Dentro del monte.
0: Los vaquianos hacen sus marcas con el machete.
2: Exacto. Esto de ir quebrando ramitas siempre es la necesidad justa que existe para poder resolver estas cuestiones. Pero bueno, es importante conocer cuál es el que da el aromillo, cuál es el que se pone tan rico cuando llega la primavera. El espinillo, por ejemplo, tiene sus pompones naranja que tanto perfuman la ciudad, entonces es importante conocer cuáles son.
0: Y debe haber plantas medicinales también, supongo, debe estar lleno de plantas medicinales.
2: La planta de buscapina, por ejemplo, y esa suele crecer, la encontrás en el monte, la planta de buscapina.
0: Cuántas cosas para aprender, ¿no? Sí. Y uno cree que es ir y caminar en el monte nada más, ¿no? Vas caminando con una persona que te va contando, explicando cuál es cada especie, en qué consiste, bueno, en fin, se hace entretenida la caminata. Así que se contactan con Javier al 3442-627846 y a él le va a dar todas las indicaciones del caso.
2: Para ir al Palacio San José, por las dudas.
0: Claro, eso es Palacio San José.
2: Por las dudas aclaramos para que lo tengan en cuenta.
0: Uh-huh. 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
2: Bueno, nos envían aquí una imagen al teléfono creada con inteligencia artificial. Nos dicen, ¿saben por dónde se llega? Dice, porque ahora está crecido. Dice, ¿no sabían de esta reserva ustedes? Y nos escriben, es una imagen que ha compartido un local de alojamientos de acá de la ciudad de Concepción del Uruguay que dice concretamente, ¿sabías que Concepción Uruguay tiene una nueva área protegida? Marcando este espacio por el área natural, Parque Natural Humedales del Arroyo El Curro. Está toda creada con inteligencia artificial, por las dudas se los digo.
0: ¿Lo mandaron al celular de la radio?
2: Sí.
0: No
2: dice,
0: sé.
2: ¿Dónde está la reserva? En el nordeste de la ciudad, en la cuenca del arroyo El Curro y sus afluentes. Son 48 hectáreas protegidas, insisto que está hecho con inteligencia artificial. Y dice, zonalización, bueno, y el tamaño que tienen de distancia los senderos. Lo que dicen es, che, pero eso debe estar todo crecido.
0: Y claro, igual,
2: cabe destacar que cualquier zona de humedales que están protegidas por ley provincial incluso también, cuando llueve o cuando crece el río, también se llenan de agua. Obviamente uno no se puede ir a meter cuando están crecidas. Pero eso no hace que dejen de ser área natural cuando se llenan de agua.
0: Por supuesto.
2: Siguen estando protegidas por más que no se pueda ingresar.
0: ¿Qué quieren preguntarnos? ¿O qué quieren decirnos?
2: Repito la pregunta. ¿Saben por dónde se llega a esta supuesta área del arroyo El Curro?
0: No, porque
2: ahora estará crecido, dice. No sabía de esta reserva. ¿Ustedes sabían?
0: Lo averiguamos. ¿Para qué te voy a decir que sí sabía? Si no. Yo no sabía, por empezar. Pero vamos a averiguarlo.
2: El antiguo COU, Javier
0: debe saber que está escuchándonos.
2: Sí, el antiguo COU, Código de Ordenamiento Urbano, definía cuáles eran las áreas protegidas que tenía la ciudad, cuáles eran reservas naturales y demás. Ahí entraba todo lo que era la zona de Pelay, Paso Vera, área totalmente protegida. No sé ahora con porque el COU se cambió y ahora es el
0: COTA.
2: COTA. Que no sé cuál de los dos está en vigencia todavía, si ya salió COTA. Uno o...
0: El COTA, creo que ya está el COTA.
2: Entonces, bueno, eso define, por lo general, ese tipo de estudios definen cuáles son las áreas protegidas también que tiene una ciudad. Uh-huh. Sí, dentro de dichas áreas no se puede construir ni nada.
0: Está bien, bueno, ahí. Javi, si estás escuchando, mandanos un audio, así nos desasnás un poco si esa área es protegida.
2: Eso no es.
0: ¿Desde cuándo y cómo llegar y si eso está de alguna manera siendo utilizado también para hacer lo que vos hacés, ¿no? Guías, caminatas en esas zonas del arroyo El Curro. 11:32 en la ciudad de Concepción del Uruguay. Ya volvemos.
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0: Bueno, ayer hubo una reunión de asamblea, mejor dicho, de la gente del carnaval, y han elegido una nueva comisión directiva, y en realidad había una sola lista de consenso. Bien. Digamos, bueno. Así que continúa con la presidencia de la comisión de carnaval Martín Fernández, que es representante de la comparsa Uruguay. Como vicepresidente, Eduardo Insaurralde. Eduardo, querido, te mando saludos. De la comparsa Mascarada. Como secretaria, Yasmín Charreón. De la comparsa Aymara. Prosecretaria, Paloma Rato. De la comparsa Mascarada. Tesorero, Martín Godoy. De la comparsa Aymara. Protesorero, Ismael Ardaiz. De la comparsa Uruguay. Secretario de Prensa, Esteban Olivo, de la comparsa Uruguay. Vocal primero, titular, Lourdes Insaurralde, de la comparsa Mascarada. Segundo vocal, titular, es Julián Rodríguez, de Unidos de Bahía. Tercer vocal, titular, es Ezequiel Rodríguez, de Unidos de Bahía. Y primer vocal suplente es Aranda Albornoz, de Aymara. Segundo suplente, Baltasar Hartmann, de Unidos de Bahía. Como revisor de cuentas, titular, Cristian Bonato. Y de revisora suplente de cuenta, Betiana Patricello, o Patricello, pero se escribe Patricello. Esa es la comisión directiva, entonces, que estará organizando el Carnaval 2027.
1: Claro. Sí, 20, ya, 2027.
0: Claro.
1: Y sí. Dios mío. Y ya nos falta tanto. Seis meses.
0: Organizar 8 meses. Organizar eventos de estas características te lleva... ¿Cuántos meses? Ya deben estar trabajando.
1: Sí, ya están trabajando. Y las comparsas también ya se están moviendo porque, claro, esto...
0: Y sí, ya están trabajando, olvídate.
1: Suspiro, más vale.
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1: Bueno, mucho movimiento en la zona de Mendoza. Un sismo de magnitud 4.1 ha sacudido a la provincia
0: en Japón
1: de Mendoza.
0: Hay secuelas.
1: Probablemente, bueno, viste cómo son los movimientos de las placas tectónicas. Hay cositas que se están acomodando, me parece.
0: Sí.
1: Se sintió en varias localidades mendocinas. Esto tuvo una profundidad de 8 kilómetros. Ocurrió cerca de El Carrizal y fue percibido por vecinos de distintas zonas de Mendoza. Fue un temblor que se registró y lo registró el Instituto Nacional de Prevención Sísmica. Anoche fue esto y lo confirmaron con el epicentro del movimiento sísmico y su magnitud en 4.8 grados con los datos preliminares. Obviamente que esto se va estudiando hora con hora para poder dar el mayor resultado. Indican que ocurrió a las 22:37 del lunes y tuvo su epicentro a 8 kilómetros al oeste del Carrizal, a 35 kilómetros al noreste de Tunuyán y a 41 kilómetros al suroeste de San Martín.
0: ¿Hubo secuelas o algo?
1: Por suerte no, el temblor tuvo una magnitud importante, pero por suerte no hay ningún tipo de heridos. Lo que sí advirtieron fue, obviamente, la oscilación de objetos colgantes, movimiento en este tipo de cuestiones, que algunas personas que se encontraban en reposo lo pudieron percibir en algunas localidades también, pero lo cierto es que, por suerte, no hubo ningún tipo de heridos, ni de rupturas, ni demás para tener en cuenta. Obviamente la gente y los mendocinos lo han recordado, lo han marcado esto y lo han viralizado en redes sociales, destacando algo interesante, ¿no? Que el temblor ocurrió apenas 2 días después. Escuché esto porque es espectacular. 2 días después del patrono, del santo patrono Santiago. Una fecha de profunda tradición mendocina, que cada 25 de julio combina historia, fe y una de las creencias más arraigadas en la provincia. El mito que si se trabaja el día de patrono, tiembla. Tiembla Mendoza. Bueno.
0: Pasó 2 días, se demoró.
1: Claro, bueno, Santiago Apóstol, considerado protector espiritual de Mendoza desde la época colonial, y su figura está ligada a la identidad mendocina hace más de 450 años, así que tengan en cuenta esto, que ni siquiera era Mendoza cuando ya tenía su estructura de religiosa de fondo.
0: Sí, sí, claro.
1: Así que
0: eso tiene que ver con la colonización.
1: Es que, claro.
0: Exacto. Cuando venían los españoles bajando de allá, de Centroamérica para acá.
1: Obviamente que no hay ninguna relación científica entre la creencia y la actividad sísmica, pero bueno, la tradición sigue vigente y reaparece cada vez que se registra un movimiento telúrico cerca de esta fecha, siendo que este año, además, miles de fieles participaron de las misas, de las procesiones, celebraciones de honor al santo, renovando esta costumbre que se mantiene viva y no va y tiembla para darle a la fe de todos los mendocinos. Creer o reventar,
0: ¿viste? Sí, tal cual, es así.
1: Por suerte fue leve.
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1: Bueno, con respecto a lo que nos decían acerca de la zona del arroyo El Curro, que si era un humedal, bueno, sí, es declarado en realidad una reserva municipal. Es importante que esto lo tengamos en cuenta. Fue declarada por ordenanza municipal. Obviamente que en este momento no se puede ingresar porque a medida que sube el agua, bueno, esto no se vuelve posible. Y en la ciudad tenemos dos. Tenemos esta que decíamos de la zona del arroyo El Curro y la otra es por ley provincial el área de la Isla del Puerto, que también es una reserva natural. Son esas dos las que están marcadas dentro de la ciudad. Entiendo que, bueno, obviamente la zona de Pelay y Pasovera también lo son.
0: Claro, sí, tal cual.
1: Nos dicen que estas de la zona de Curro, dice, serían áreas y canales e islas del río Uruguay. Dice que eso también está dentro del departamento, pero ya Colonia Elía. Eso, claro, también está y forma parte de las áreas protegidas de aquí. Así, bueno, que gracias, Javi, por desasnarnos también.
0: Hablando de estas cuestiones provinciales, locales, municipales, a quien le toca. He visto la queja de muchas personas cuando leyeron que se está estudiando la posibilidad de trasladar el registro civil al SECAT. En donde,
1: claro,
0: bueno, la gente dice, no, pero queda lejísimo y... Y bueno, y esto abrió el debate, ¿no? Porque es ese predio, en definitiva, que quedó ahí en el medio de una cosa tan cosa.
1: Sí.
0: Eso era un acuerdo que en su momento se había hecho porque, ¿se acuerda, no? Con todo el lío de la terminal, del traslado de la terminal, cómo iba a ser y todo lo demás. Yo no sé si vos estabas o no conmigo, Anto.
1: No estaba todavía, pero bueno, si era estudiante y recuerdo el planteo. Era una de las damnificadas, porque en ese momento me tomaba los colectivos, me quedaba lejísimo, claro, donde alquilaba.
0: Eso era que quien te proponía el negocio decía, dame la manzana de la terminal actual, yo te la construyo donde vos me digas.
1: Sí.
0: Y además, quiero el mercado.
1: Claro.
0: 3 de febrero. ¿Entendés? Era como que alguien te proponía canjearte la casa que vos tenías en el centro
1: por una
0: y te daba una ahí en las afueras. Pero además de la casa
1: más grande,
0: vos tenías que dejarle el auto dentro del garaje. Un negocio.
1: Claro, pero...
0: Para el otro. Era
1: claro, para el otro. Claro. Digo.
0: Entonces, bueno, ahí empezó la comunidad a saltar, y de los cuales el señor Fernando Brescacín fue uno de los que lo... En la radio prácticamente día por medio Fernando iba a hablar del tema y fue muy aguerrido en esa cuestión. La cuestión que después quedó ese predio ahí, ¿entendés? Que eso, aparentemente la empresa que iba a hacer todo eso compró ese terreno. Ese terreno creo que era de Pietro Boni.
1: Ajá.
0: Hizo ese edificio ahí. Después se cayó todo y no sé cómo habrán arreglado, si las maquinitas tragamonedas que querían ponerle la pusieron o no la pusieron. Si
1: me era, acuerdo, sí, me
0: era,
1: acuerdo.
0: Era eso y, y toda esa cuestión.
1: El biribiri,
0: ¿no?,
1: de ese momento.
0: Era tremendo. Así que bueno, ahí quedó eso. Pero eso es provincial. Es la provincia, creo, quien tiene injerencia en ese edificio ahí. Entonces, así todo. El registro civil es provincial.
1: Sí, claro.
0: Entonces, ¿por qué deberíamos hacernos cargo nosotros, los uruguayenses, con nuestro dinero, que andamos pidiendo que pongan luz para allá, luz para acá, arreglame el pozo acá, arreglame el pozo allá, para dejar en condiciones un registro civil que el presupuesto debe salir de la provincia, no del municipio?
1: Sí, estoy de acuerdo.
0: Entonces, que queda lejos o no queda lejos, eso es discutible, eso lo podemos discutir. Ahora, quien se tiene que hacer cargo de arreglarlo a eso es el gobierno provincial. ¿Por qué nosotros los uruguayenses vamos a no poner columnas de alumbrado donde están pidiendo o arreglar una calle donde están pidiendo? Porque esa guita la tenemos que poner en el registro civil que le corresponde al gobierno provincial. ¿Entendés? Entonces,
1: sí, claro.
0: Hay cosas que la nación se la ha pasado a la provincia y la provincia se las pasa a los municipios. ¿Entendés? Entonces, no, háganse cargo ustedes, nosotros no. Y es como que, bueno, entonces al final, viejo, así, cualquiera.
1: Bueno, ahora, permitime también pensar en esto, digo, todo el traslado,
0: sí,
1: del registro civil, que no es un dato menor, digo, porque hay que mover archivos, hay que mover, sí, hay que poner oficinas en condiciones que tengan internet de la mejor de las velocidades para,
0: sí,
1: poder
0: trabajar. Sí, y debe haber archivos importantes ahí.
1: Bueno, entonces, digo... ¿No es más práctico terminar de acomodar bien el lugar donde estaban, que se llovió todo, que se inundó, antes de acondicionar nuevas oficinas? Digo, invertir otra vez,
0: sí,
1: en trasladar.
0: No, el problema
1: no es barato.
0: No, obviamente. A ver, capaz que es más barato, pero, arreglar el SECAD que ahí.
1: Claro, bueno, pero en el SECAD no está funcionando parte también
0: de la municipalidad.
1: De la municipalidad. Y sí, cuando vos vas a sacar un carnet nuevo, tenés ahí, que ir al SECAD.
0: Sí, debe
1: ahí
0: haber
1: donde
0: algún
1: te toman
0: convenio,
1: la...
0: debe haber algún acuerdo. Es grande el SECAD. Sí, yo reconozco que queda más lejos, no queda en pleno centro. Convengamos, sí, que sí, la ciudad se ha agrandado, sí, también, ya, viste, qué sé yo.
1: Sí, es cierto, pero bueno, también uno trata de entender que no todo el mundo tiene capaz 10.000, 15.000 pesos para pagar un remis para ir hasta ahí. Digo, no, depende de dónde vivas.
0: Depende de dónde vivas. Depende,
1: depende de dónde vivas.
0: Depende,
1: sí,
0: de dónde, porque los
1: si
0: que viven
1: a una cuadra, no, sí.
0: Los que viven para acá, para la zona norte, decían, nos queda cerca. Los que viven allá en el sur,
1: el grave,
0: nos queda riquísimo.
1: Claro, el grave problema que se tiene, me parece que es la cuestión de estacionamiento también, que la tenés que tener en cuenta.
0: Centro.
1: En el centro es
0: acá
1: una locura.
0: No tenés problema de estacionamiento.
1: No, ahora por ejemplo, en la zona de terminal tampoco, porque tenés todo el bulevar donde podés estacionar. Uh-huh, en esa, uh-huh, parte de Constituyentes te permite.
0: Sí,
1: entonces,
0: sí,
1: es una solución que también viene bien, pero bueno, es como que se están mezclando las cosas.
0: Se están
1: todo el
0: mezclando
1: tiempo
0: las cosas, por eso te digo, la nación le ha delegado a la provincia cosas que son de la nación, y la provincia le ha delegado cosas a los municipios, que cosas que son de la provincia. Entonces, hay dos cosas ahí, una cuestión de la presupuestaria y otra cuestión es la lejanía o no, o la cercanía o no, del nuevo registro civil. Así que ahí está planteado el debate. Las 11:57, 3 minutos para irnos, nena.
1: Un par de mensajes le dimos rápido para cumplir con ustedes. Buen día, gente linda. Les envío un abrazo grande. Si quisiera aprovechar para mandarles saludo a los integrantes del Escuadrón 6 de Gendarmería,
0: sí,
1: Nacional,
0: señor,
1: en su día número 88. Yo pasé por esa institución durante 36 años, nos manda nuestro amigo Omar.
0: Toda una vida, Omar, querido. Claro que sí. Le hemos mandado saludos y saludado a los gendarmes hoy. Acá desde el hospital están solicitando que por favor pidamos dadores de sangre de cualquier grupo y factor. Se está atendiendo desde las 7 de la mañana hasta las 3 de la tarde en hemoterapia del hospital, porque es sumamente necesario reabastecer el banco de sangre. Cualquier grupo y factor, dadores de sangre, entre las 7 de la mañana y las 3 de la tarde pueden ir a donar.
1: Bueno, ¿sí? Obvio que destacamos también la info de Javi, que nos decía en el canal de YouTube lo que estábamos un poco comentando. En primer lugar, dice lo del COU o COTA. Dice, anteriormente el COU determinaba reserva natural, RN, así estaba marcado. Pero la reserva natural en el COU no significa área natural protegida, sino que es solo un código que no permite el uso de suelo en ese área, dice. Uh-huh. En segundo lugar, Concepción del Uruguay dice, tenemos declaradas dos áreas, la Reserva Municipal de Arroyo el Curro y la Reserva de Usos Múltiples Villa del Puerto. Y en tercer lugar, Inglaterra.
0: Ajá, cuarto Francia.
1: Y cuarto Francia. Un cuarto de Francia con dulce de leche.
0: Nos vamos, chicos. Nos vamos. ¿Todo bien, Ariel?
2: Todo bien, chicos. Nos encontramos mañana.
0: Bueno, tranquilo con la vida, por favor.
1: Que sí, no te pongas nervioso.
0: Si te levanta la presión y sos muy joven para andar con la presión tan alta. Nena, hasta mañana.
1: Nos vemos mañana, chicos.

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7: ¿Qué tal? ¿Cómo están? Soy Julio Sartori, esto es Acción Rural y aquí les llevamos los números del campo con lo que pasó en Cañuelas, este ente formador de precios ganaderos, datos que nos presenta consignataria Duarte, que el 5 de agosto tendrá su próximo remate, será en Sociedad Rural Gualeguaychú, 6.866 la entrada a Cañuelas, entrada pobre con negocios moderados, la demanda operó con interés moderado por un novillo, consolidando los valores promediados durante el periodo anterior. La colocación de vaca resultó fluida, con mayor interés por la conserva, el liviano se negoció con selectividad y algo de dificultad en gran parte por el momento del mes. La paquillora pesada fue el reemplazo de los novillos con una diferencia de 400 a 500 pesos por kilo vivo. El mestizo hasta los 460 kilogramos, pagó corriente máximo 4.700, lo mismo el entrepesado y el tope para el que pesa hasta 520 kilos fue de 4.750, 4.700 el superpesado. Para el consumo más liviano, novillitos hasta los 350 kilogramos, 5.400 el corriente máximo, 5.100 el entrepesado y 4.900 el que pesa hasta 430 kilos, regulares 4.700, paquillora liviana 5.300, 4.800 el corriente máximo de la entrepesada y el tope de la pesada fue de 4.740, regulares hasta 4.600. Vaca buena especial 3.500, 3.100 la regular, conserva buena 2.500 y por toros buenos especiales 3.400, máximos de 3.700 pesos. Se van anotando para lo que será la segunda rueda de negocios de la semana, este miércoles 4.930 animales, información que nos presentó consignataria Duarte.
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1: Nos metemos ahora con la información del mercado de manada y cría. Negocios realizados entre el 16 y el 23 de julio. Terneras hasta 150 kilogramos llegaron a pagar hasta 6.650 pesos, hasta 170 kilogramos en 1.400, hasta 190 kilogramos 7.050, siempre por supuesto por kilo vivo, hasta 210 kilogramos 7.800. Vaquillón hasta 250 kilogramos 7.000 pesos, hasta 290 kilogramos 6.400 y con más de 290, 5.650 pesos por kilo vivo. En los terneros hasta 150 kilogramos 7.800 se llegó a pagar, el que va hasta 180 kilogramos llegó hasta 7.250 y hasta 7.850, el que pesa hasta 200 kilogramos. Hasta 230, 7.500, hasta 260 kilos, 6.450, novillitos hasta 300 kilogramos, 1.050, con más de 300 kilogramos, 5.700, y macho entero joven hasta 5.700 pesos por kilo vivo. Vamos ahora con fechas de remates de Cocinataria Asencam, el 28 en Feria Don Luis de Rosario del Tana, el 29 en Sociedad Rural de Asencam y también el 1 de agosto en Asencam, especial remate litoraleño. Echeverre Rural tendrá remate en Feria María Dolores este 28 de julio, también el 4, y en Sociedad Rural del Federal estará el 7, Cooperativa La Ganadera de General Ramírez el 28, en Sociedad Rural de La Paz el miércoles 29, en Villaguay, remate 5 Bocas Paso de la Laguna jueves 30, nuevamente en General Ramírez, y el lunes 3 de agosto, remate en Feria Sociedad Rural de María Grande. Ricardo Manizaba de Consignaciones, miércoles 29 de julio en Sociedad Rural Gualeguay, estamos aguardando la nueva fecha de Campos Bajos SRL que opera también en ese mismo predio, consignaciones al 3444-6210-25. Y atención que Cocinataria del Sur adelantó para el jueves 30 el remate en Sociedad Rural Gualeguaychú, unas 1.000 cabezas. Y recordamos que el representante de La Roque es Matías Jaimerena, celular 3446-578067. Cocinataria Duarte ha reprogramado nuevamente el remate en Sociedad Rural Gualeguaychú, pasó ahora para el miércoles 5 de agosto. Se viene un gran remate anual de Cabaña al Mojón el próximo 26 de agosto, 14 horas, en Sociedad Rural Villaguay. Fracaroli Ronconi el próximo 29 de julio, remate en instalaciones San José de Urdinarrain, en Hacienda General. Gordo y manada y cría a la hora 10, esto es, reitero, en Urdinarrain, mientras que Cocinataria Spiazzi está anunciando también en instalaciones San José de Urdinarrain su próximo remate para el 5 de agosto. Tenemos también la invitación que nos hace Bocha de Gregori para su representación de Sáenz Valente Bullrich y compañía. Hay remates televisados, por ejemplo, el 1 de agosto, Limangos Productivo a través de Canal Rural. Hilda Raz Hermanos, miércoles 29, remate feria desde local Don Polo en San Jaime de la Frontera y Cooperativa El Pronunciamiento de Basay del Vaso este próximo 29 de julio desde Bobril, remate de Haciendas Generales, y el 30 de julio desde Rosario del Tala.
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1: Compartimos ahora un audio de la Bolsa de Cereales de Entre Ríos. Dana Olivera Taleb estuvo charlando con el ingeniero agrónomo Marcelo Metzler, especialista en malezas y manejo de sistemas agrícolas, sobre control de malezas en maíz de primera.
6: Los modelos climáticos están anunciando o posicionando un evento niño y con este escenario, ¿se producen cambios en las malezas que aparecen o dominan dentro del lote?
7: Sí, eventualmente van a producirse cambios en las malezas, probablemente aquellas gramíneas, por ejemplo, lo que son las C4, como el capín, se vean fuertemente favorecidas por las altas temperaturas, sobre todo que se espera que va a haber en un año niño, y la importante humedad que se espera que haya también. También es importante tener en cuenta las condiciones climáticas a la hora de elegir esto que dijimos de los herbicidas de acción residual. Si esos herbicidas que son muy solubles, o sea que se diluyen rápidamente en agua, van a ser las peores condiciones. Por lo tanto, también, acá reitero, consultar al profesional agrónomo para que recomiende un herbicida adecuado en cuanto a preemergente se refiere para las condiciones que esperamos. Que sea un herbicida que sea poco soluble en agua para que eventualmente soporte las importantes precipitaciones que se espera que haya. Es por los dos lados. Por el lado de la biología de las malezas, que algunas se van a ver favorecidas por las altas temperaturas, sobre todo aquellas que son, bueno, en el ambiente llamamos C4, que a veces significa que tienen un desarrollo mucho más rápido, un crecimiento mucho más rápido, y van a competir muy rápidamente con el maíz en los primeros estadios. Entonces, tenemos que tratar que en ese periodo que dijimos anteriormente, esté libre de cultivo, y por lo cual tenemos que elegir los herbicidas, sobre todo los preemergentes, de manera adecuada para que soporten las importantes precipitaciones que se espera que haya justamente en ese periodo, ¿no?
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1: Seguimos con más números. Ahora el mercado de granos que nos presenta Joaquín Benedetti de la Red Granar en Entre Ríos, celular y WhatsApp 3446-476198. Pizarra correspondiente al 27 de julio. El trigo pagó 305.040 pesos la tonelada con una caída de 6.460. El maíz retrocedió 4 pesos, pagó 278.256. Por sorgo, 1.492 arriba, se negoció en 266.352. La soja perdió 10.505.000 la tonelada y girasol estimativo 699.360 sin cambios. Precio de la miel hasta 3.500 pesos por kilo por tambor. Las mieles claras, las mieles oscuras un poco más abajo, 3.300. 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Hay alerta meteorológico hacia el norte de la provincia. sector noreste. Esto irá cediendo con el correr de las horas, baja las chances de lluvia, que tendrán posibilidades nuevamente hacia el día viernes o sábado. Baja bastante la temperatura hacia este jueves, 6 la mínima, 16 la máxima para esa jornada, pero levanta nuevamente a partir del viernes y el sábado, llegando a 22 grados. Nos encontramos mañana. Buen día, trabajo para todos.
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0: Señoras y señores, ¿cómo andan todos? Bienvenidos, estamos en este martes de Rebobina a los 90. ¿Cómo viene todo por casa? ¿Cómo estamos? ¿Cómo viene la cuestión? Bueno, nosotros estamos bárbaros, acá realmente pasando un lindo momento en el comienzo del programa, acomodando un poco la cabina, dejándola, digamos, como dicen comúnmente, ¿no?, mesa de trabajo en condiciones, porque los que se fueron nos dejaron todos dado vuelta, y suele pasar, ¿eh? No es un reproche esto, puede pasar, pero bueno, así hay que comenzar la cuestión, transmitiendo de este lado lo que pasa para que ustedes se sientan que están más cerca de nosotros. Estamos todos, ¿no?, haciendo esto juntos. Bueno, hoy estamos en un martes fabuloso con muy buenas canciones para compartir, así que les damos la bienvenida.
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Recién pasaba Jamiroquai con una buena canción del año 94, Vaquero Espacial. ¿La recuerdan? Qué buen tema. Y por supuesto que hoy, con todas las propuestas de ustedes que tenemos agendadas para poder compartir, tenemos un playlist fabuloso ya armado, pero vos podés sumarte, obviamente podés también aportar lo tuyo. Tenemos un montón de mensajes que quedaron enganchados con el tema de ayer de los videoclubs. Hoy vamos a hacer, si te parece, una especie de descanso con respecto a temáticas. Mañana probablemente volvemos con otro tema para desarrollar y recordar juntos. Hoy nos basamos más en estar escuchando música de los 90, en estar compartiendo con vos experiencias que recordemos del día a día y, por supuesto, canciones que te lleven a rescatar lo mejor de aquella época, como es este caso con la canción del año 93 de Gustavo Cerati, y Te Llevo Para Que Me Lleves.

Ya sabes, rebobina los 90 es nuestro Instagram, sumate vos también. Hoy simplemente para recordar buenas canciones, para escuchar buena música, para poder nombrarte, para poder saludar, para lo que quieras. Pero bueno, hoy vamos a estar en este modo, ni más ni menos que con propuestas que son súper agradables. Y cuando vos nos sugerís canciones, entendemos que a veces pueden llegar a venir propuestas que no están muy relacionadas a la década, aunque a veces sí. Por ejemplo, esta producción, que este tema que lo pedía Analía, si bien en los 90 las radios retro hacía como una especie de boom tremendo, el tema en realidad se lanzaba en el año 86, a finales de los 86, y se convertía en un himno en los 90. Estamos hablando de Bon Jovi, que tenía esta buena canción llamado Viviendo de una oración o Viviendo de esperanzas.

Esta agrupación que llega a continuación se formaba en Madrid precisamente en el año 90, comenzaba la década gracias al liderazgo de Andrés Calamaro, Dariel Roth, de Germán Vilela y de Julián Infante, que marcaron los 90 con una buena fusión de rock y con pop, ¿no? También algo de rumba, algo de tango, algo de bolero. Se separaron a los 6 años, ni más ni menos, en la cumbre de su éxito debido a tensiones internas y diferencias económicas, cosa que puede pasar en muchos grupos que no están bien sólidos desde el comienzo. Hablamos de Los Rodríguez, que nos regalaban casi al final de su época como grupo, allá por el año 95, un álbum llamado Palabras Más, Palabras Menos, y el tema que llega a continuación, Para No Olvidar.

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ni se te ocurra irte. Quédate con nosotros y, por supuesto, con las ganas de estar recordando más buenas canciones. En la próxima entrada comenzamos a leer tu participación. Ahora vamos a escuchar una de esas voces argentinas que de alguna u otra forma son totalmente identificables. Hablamos de El Pájaro Gómez, líder de la banda Vilma Palma e Vampiro, esta banda rosarina que fue un éxito total y al día de hoy siguen más que vigentes, llenando teatros, boliches, no solamente en Argentina, sino también en giras por Estados Unidos, Colombia, Perú, Ecuador, bueno, por todos lados. En el año 93, Vilma Palma nos regalaba Verano Traidor.

seguimos disfrutando, estamos viajando por todo el mundo porque minutos atrás estábamos allá por Estados Unidos, y nosotros ahora continuamos ni más ni menos viajando, pero a Brasil, y nos vamos al año 94 cuando la banda Os Paralamas do Sucesso nos regalaba una buena propuesta perteneciente al disco Soberino, que fue incomprendido en Brasil en su momento. De hecho, la versión en español fue un éxito rotundo en las radios de Argentina, cosa rara, ¿no? Porque una banda de rock, para llamarlo así, brasilera, en Argentina no era de lo común. Comúnmente escuchábamos temas brasileros asociados a verano, a fiesta, pero de rock era raro. Y bueno, y esta buena canción al día de hoy sigue en la memoria de todos. Dos Margaritas.

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La rubia platinada mexicana Paulina Rubio también tenía su lugar en este Rebobina de Martes. Y ahora, señoras y señores, qué placer poder recordar esta canción tremenda, que si bien no obtuvo galardones internacionales, fue un fenómeno absoluto en boliches de Argentina y Uruguay, por sobre todas las cosas, logrando una altísima rotación en radios y, por supuesto, en FMs de aquí. Estamos hablando del típico sonido Eurodance o tecno nacional de Europa. Son los Bravo and DJ con Sex o Sentido.

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Te damos la participación a vos que del otro lado también formás parte. Topo, gracias por estar ahí. Dice, qué manera de arrancar el programa. Gracias. Paola dice, hola chicos, voy en el auto escuchando el programa. Todavía me quedaron temas para recordar de los videoclub. Pancho dice, ¿cómo estás, Hugo? Esos temas que estás pasando hoy son ideales para un día como el de hoy. Necesitaba escuchar Rebobina. Gracias por estar. La Turca dice, hola, Rebobina. Les escribo desde el local, siempre prendido a la radio. Jero, ¿cómo están? Gracias por la buena onda de siempre. Bueno, chicos, estamos a pleno. Estamos en Rebobina los 90. Estamos con vos ahora con Blur. Y este tema llamado Vida de Parque.

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más recuerdos y los UB40 no podían entonces faltar. Pero cuando hablamos de canciones que te remontan a distintas situaciones, Jazzy Mel no puede no estar presente, ¿no? Sin lugar a dudas, muchos de ellos al recordar estos sonidos dicen rap, hip hop, house, ¿qué era? Pop, bueno, en realidad sí, es una mezcla de todo. De hecho, al principio de los 90 tiene este género de música una base bailable muy marcada, ¿no? Tipo los sonidos de MC Hammer o Vanilla Ice. Pero claro, esto viene de este lado. Estamos hablando ni más ni menos que del uruguayo Jazzy Mel. En realidad se llama Mario Antonio, pero es conocido por todos como Jazzy Mel con Fue Amor.

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Seguimos pasando buenos momentos juntos, recreando lo mejor de los 90 en nuestro presente. Y tras el furor del Eurodance de los 90, esta banda volvió a reunirse en los últimos años para participar de mega festivales nostálgicos en Europa, como el famoso We Love de 90s, por ejemplo, donde comparten escenario con agrupaciones como Aqua o Venga Boys. Tremendas bandas ahora, Days, una de ellas con Superhéroe.

tremenda canción, muy cool, ¿no? Los Coldplay también tenían su lugar ganado en este martes y ahora seguimos disfrutando de canciones para irnos al género blues, si te parece bien, una buena agrupación que en aquellos años realmente nos regalaba tan buenas propuestas, quizás no solamente del blues típico, sino también del rock and roll, ¿eh? Había un poco de todo. Hablábamos de Memphis, la blusera con la flor más bella.

Seguí con nosotros, no te vayas y por supuesto animate a disfrutar y a cantar de canciones que nos caen más que simpáticas. Es como que él no puede no caerte simpático. Gustavo Cucho Parisi, el líder de Los Auténticos Decadentes, aquí está presente con la guitarra.

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Rebobinalos 90 es lo que estás escuchando en este momento en la radio, que siempre está con vos, con propuestas para todos los gustos, pero siempre con la intención de que te sientas con la mejor compañía. Y es el turno de escuchar a la voz de Linda Perry. Qué fabulosa agrupación, Four Non Blondie, los estadounidenses, que en el año 93 hacían tremenda canción llamada What's Up.

más amigos que se siguen comunicando con nosotros a este Rebobina de martes. Gracias por la buena onda. A Silvi, por ejemplo. Hola, Rebobina. Pasaba por acá para dejarles un saludito y estar presente como siempre. Chueco, qué producción loco la de hoy. Crack total. Sigan tirando temas para recordar los 90. Bueno, ok, mañana vamos a volver con eso. Gracias por tu propuesta. Leti dice, hola chicos, los escucho desde la oficina con los auriculares. ¿Quién más? Nani, ¿qué tal? Hugo, ¿cómo estás? Che, me quedé reenganchado ayer con el tema de los 90, quiero seguir recordando con ustedes. Vamos a mañana tirar otro tema, ¿te parece? Me parece genial, por lo menos por mi lado. El zurdito también del otro lado, Caro, un saludo gigante a todos los del programa. Bueno, gracias a todos, amigos. Seguimos disfrutando de más canciones. El turno de Save Ferries con Vamos, Aylen.

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Así es como entramos al último bloque de este martes fabuloso de muy buena música. Y los Simply Red, también los británicos, aquí presentes cuando en el año 91 nos regalaban esta propuesta clásica ya llamada Stars.

amigos, nos despedimos. Lindo martes, lindo momento el que compartimos juntos. Mañana volvemos aquí a la radio para estar juntos recordando lo mejor de los 90. Y si te parece bien, mañana vamos a volver a retomar un tema para entre todos estar recordando cómo era nuestra vida en aquella década. ¿Qué te parece? Nos vamos con Enrique Iglesias ahora, una linda canción para irnos cantando Enamorado por primera vez. Gracias por la buena onda y por supuesto sigan en la programación de la radio que vienen cosas que te van a interesar. Chao.

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